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Yo no sé qué me pasó, mi gente, de esta manera empezamos en este buen jueves. Muy bonita tarde, mi gente chula. Primer día de octubre. Primero de octubre, mucho gusto. Yo soy Ani Moreno y les voy a estar acompañando aquí hasta las 6 de la tarde, disfrutando de esta hora dedicada a nuestro buen Divo de Juárez. A esto, su programa, Amor Eterno. Básicamente una hora en la cual ustedes ponen el mutsito de la tarde, porque pues ya jueves, gente, ya un piecito más en el fin de semana que entre semana. Entonces, mucho más agradable, el día ha estado muy rico, entonces esperemos cerrar la tarde a gusto. Así que bienvenidos. Ya saben, numerito en cabina 646-178-3979 para que se pongan en contacto. Va de nuez, apúntenlo. 646-178-3979. Si tienen ganas de escuchar algo en particular, si alguien de ustedes cumple años, están celebrando algo, que hoy hay muchas cositas, que hoy son muchas cositas. Aparte que se empieza octubre, tenemos varias fechas. Sapeani, perdón, no sé hablar. Varias fechitas por ahí que las podemos ir platicando. Pero bueno, mi gente, bienvenidos a mi gente chula que nos acompaña a través de Radio Ranchito 1420. Y para aquellos que disfruten a través de la Grande de Mexicali 1050. Para toda mi gente que nos acompaña desde el Valle de Mexicali, de Calexico, el Valle Imperial, de San Luis Río Colorado, de aquí un poquito más cerquitas, Tecate, Tijuana, la doble T, vamos a decirlo. Oigan, no por partidos políticos, las dos inician con T, yo nada más digo, ¿ok? Va. Pero bueno, gente chula, ¿qué más tenemos también por aquí? Rosarito, Maneadero, mi gente chula aquí de Ensenada, mi gente del Valle Guadalupe, desde donde quieras que nos estés acompañando, ponte cómodo, bienvenidos, espero que disfrutes una linda tarde. Recuerden que ustedes ponen el mutsito, yo nada más la puso play, ¿va que va? Pero bueno, me empezaron a llegar sus mensajitos, entonces vamos a darnos a la tarea de empezarlos a checar y contestar para complacerlos como debe de ser. Nos vamos con esto que es Me Gustas Mucho en voz de nuestro Divo de Juárez. Va a empezar con algo bien, medio bailadón, alegrón. Claro que sí.

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Abrázame muy fuerte, mi gente. Esa canción es con la que regresamos. Una petición de nuestra buena amiga Citlali, que se nos reportó acá por WhatsApp y a mi mamá. Entonces, espero que Citlali hayas disfrutado esta canción. Definitivamente una canción fuerte, cargada de emociones. Definitivamente creo que a cualquier persona nos transmite tanto y nos hace sentir tantas cosas. Y aquí yo les tengo dos preguntitas. Una, yo me imagino que a todos en algún momento hemos sentido ese momento, entonces aquí les va a ustedes. Esa persona o ese momento donde dicen, chin, ojalá ese abrazo hubiera durado más y hubiera estado más fuerte. Mira, ya nos dijo Lali que sí la escuchó, qué bueno, qué gusto que la hayas disfrutado. Esa es una. Y dos, ¿ustedes ya felicitaron a su arquitecto? Al arquitecto de confianza, al amigo, al vecino, al hijo del este, para que le den un abrazo, hablando de abrazos, mi gente. Hoy, 1 de octubre, día del arquitecto, entonces, a esta noble labor que, pues, por ellos tenemos techito, edificios, esto y el otro, que uno piensa, siempre es el comentario, no, pues nada más dibujas, ¿no? No, mi gente, no, tiene mucho trabajo, muchas horas invertidas, mucho coco, definitivamente, algo de admirarse. Entonces, felicidades a todos los arquitectos que nos estén acompañando el día de hoy, o los arquitectos en proceso. A mis arquitectas que también se desvelan haciendo, ay, trabajo, tarea, tras esto, felicidades a ustedes, ¿no? Y si por ahí conocen a alguien, pues de paso le mandan sus saluditos, su mensajito y les dicen felicidades, porque hay que reconocerse, ¿no? Pero bueno, mi gente, seguimos con más música. Justamente una petición que se nos hizo por acá, que nos llamaran por acá y me pidieron una gran dedicatoria. Esa para Roberto González Mora, de parte de la bella Mercedes, que nos escucha y nos acompaña desde la Independencia. Esto que es un clásico de clásicos, una bellísima canción, Amor Eterno, aquí en La Rancherita.

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2: Durante una asamblea informativa realizada en el fraccionamiento Pórticos del Mar, en Ensenada, el senador con licencia Armando Ayala Robles refrendó su compromiso de mantener un diálogo permanente con las comunidades y llevar hasta el territorio información sobre el trabajo y los avances del gobierno de la doctora Claudia Sheinbaum Pardo, presidenta de México.
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2: El presidente municipal Ismael Burgueño Ruiz asistió a la ceremonia del décimo aniversario de Panasonic Ecology Systems de México en Tijuana, empresa que ha contribuido al desarrollo económico de la ciudad mediante la generación de empleos y la vinculación con proveedores locales y organismos empresariales.
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2: La selección mexicana de béisbol vino de atrás para superar por resultado de 5-4 a Cuba en la quinta y última jornada del grupo A de la Copa Mundial Sub-15 de la Confederación Mundial de Béisbol y Softball, resultado que le permitió asegurar su clasificación a la super ronda del certamen.
3: Para RCE Noticias, Luis Daniel Rodríguez.
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Ya 5 de la tarde con 39 minutitos y acabamos de disfrutar de esto que fue Ahora que te vas. Una petición que les debo el nombre de nuestro amigo porque no tengo nombre de nuestro amigo. Para quien no la pidió, si la escuchó, qué bueno, espero la haya disfrutado. Pero bueno, oigan, me encanta que me marquen para platicarme, para platicar, cotorrear y que me cuenten un poquito porque para los que no están enterados, el día de ayer nuestros padres de San Diego quedaron victoriosos, así es. Entonces, hoy no jugamos, hoy tenemos jornadita larga. Ay, era Servando, pues mucho gusto. Espero que hayas disfrutado tu canción, Servando. Por acá les platicaba que el día de hoy tendremos jornadita larga. Hoy cerramos el día bailando con lo de que es calientito y sabroso. Más un ratito, o sea, más un ratito, por allá de las 8 de la noche. Pero, como nuestros padres de San Diego ganaron ayer, andamos todos felices y contentos, gente. Que se note la euforia, volvemos a jugar por allá del sabadito. Ahí estaremos platicando un poquito, pero bueno. Por mientras, victoriosos, disfrutando esta tarde, cotorrando con ustedes, que estamos disfrutando esta victoria de nuestros padres de San Diego. Ojo, recuerden que hay que apoyar a nuestros equipos, no solo cuando el marcador nos favorece, sino también cuando tal vez no está a nuestro favor. Pero bueno, mi gente, seguimos con más música, porque ya casi estamos por irnos, así que pues hay que aprovechar y disfrutar la tardecita. Porque se va muy rápido. Un saludito para nuestro buen amigo Adrián que se nos reportó muy temprano, pero oigan, hoy tuve varias peticiones, varias llamaditas, por ahí me hacen falta algunas otras y varios mensajitos. Entonces, ¿qué les parece si nos vamos con esto para nuestro buen amigo Adrián? No tengo dinero, en voz de Juan Gabriel, aquí en La Rancherita.

Pero espero que sí tengan un poquito, porque acaba de ser quincena, gente. Perdis para el fin de semana, disfrutarlo bien. Oiga, nos vamos a ir con esta canción para nuestra bella Marta Elba, que nos acompaña desde Mañanero. Esto que es Siempre en mi mente.

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Yo no sé qué me pasó, este en voz de nuestro Vive Juárez, una petición de nuestro buen amigo Jack, que qué gran canción definitivamente, gente. Oigan, ya 5 minutitos para que nos den las 6 de la tarde, lo que significa que me toca despedirme. Pero no se me preocupen porque nos volvemos a conectar al ratito, a las 8 de la noche en Calentita y Sabrosa, para cerrar la noche bailando, para cerrarla de buenas porque es jueves, gente. Ya desde ahorita se siente vibra de fin de semana. Qué mejor que cerrarlo bailando. Pero bueno, mi gente, me despido entonces momentáneamente de nuestros amigos que nos acompañan a través de la Grande de Mexicali 1050 y aquellos que nos acompañan a través de Radio Ranchito 1420. Entonces no se preocupen, al ratito nos volvemos a conectar. Yo me despido por mientras de esto que es Amor Eterno. Una hora dedicada a grandes obras de arte que nos dejó nuestro buen Juan Gabriel. Y me despido con esta, una petición de mi bella Gloria Esther. ¿Esto qué es? ¿Qué necesidad? Pero qué necesidad, gente, es lo que yo me pregunto tantas veces. ¿Qué necesidad de que dure tan poco esta hora, no? Pero bueno, gente chula, yo soy Annie Moreno. Les deseo una muy linda tarde. Bye, bye.

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2: La buena y la mala, mi gente, esto con la tierra sagrada, banda tierra sagrada, mi gente. Oigan, personalmente una canción que nunca me puede faltar en una noche de chéves. Lo que ese tenía que decir, perdón. Y no, nada de que combino, nada de que condese, de que las damas no toman. No, gente, con chévere y con calzón. Les explico porque me ha tocado topar mi gente que no sabe lo que es el calzón. Ubican la caguama. Sapean y perdón, primero mis modales. Muy bonita tarde, mi gente chula. Yo soy Ani Moreno. Y bienvenidos a esto que es Éxitos Gigantes. 2 horas dedicadas a grandes canciones, a grandes artistas, a grandes gustos musicales. Porque así es, ustedes ponen el estilito de este jueves, mi gente. Pero bueno, yo los voy a acompañar aquí hasta las 8 de la noche, disfrutando de grandes canciones, lo que ustedes consideran un éxito gigante. Yo siempre digo que cada quien tiene su definición de lo que es un éxito gigante, ¿no? Entonces, pues, aquí vamos a descubrirlos. Ahora sí, retomando lo que les platicaba. Perdón, es que yo vengo cambiadita, ya es jueves, ya se siente fin de semana. Yo vengo cambiadita, pero oigan, les decía que me ha tocado mucha gente la que no sabe que es un calzón. Ok, al menos, y corríjanme si estoy mal, un calzón, vamos a decir, es este papel que cubre, vamos a hablar de una caguama, la que ustedes quieran, no estamos diciendo marcas, simplemente una caguama, la cheve que viene en vidrio más grande, esa es una caguama. Y el calzón, yo estoy más acostumbrada a la que trae como de papel café. Normalmente te lo dan en las bols, en las tiendas. O hay gente que la hace de periódico. Como a ustedes mejor le convengan, a ese papelito que se le pone a la caguama, yo la conozco como calzón. Y justamente La Buena y la Mala es una canción que se acompaña con una muy buena. Es más, háblese de las banqueteras. Pero bueno, mi gente chula. Bueno, eso para mí es un calzón. Si ustedes tienen una definición distinta, haciendo en torno al tema que yo estoy platicando, porque sí, yo sé que calzón es lo que uno usa como ropa interior, en este caso estamos hablando de uno que acompaña, pero bueno, mi gente, vamos empezando con esto, 2 horas, que ya saben, número en cabina, 646-178-3979, va de nuez, 646-178-3979, si tienen ganas de escuchar algo en particular, manden un mensajito, una llamadita o un audio por WhatsApp y con todo gusto se las ponemos. Pero entonces vamos con esto que es Se Me Hizo Tarde la Vida, en voz de nuestro buen Chente Vicente Fernández. Gente, recomendación, no esperen a que se les haga tarde la vida, por favor.

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Los Buitres de Culiacán, Sinaloa, mi gente, con esta canción. Oigan, esa fue una petición y no fue de mi repertorio personal, gente. Yo, hay que separar al artista de la de su arte, ¿no? Pero no consuman cosas, ¿sale? No me consuman sustancias. Yo les doy permiso de una cheve, no más. Pero bueno, mi gente chula. Oigan, 6 de la tarde con 21 minutitos. Esta petición de nuestro buen amigo Miguel Ángel, que por acá nos solicitó esta canción y que él ya comprobamos que sí sabe cuáles son las caguamas y cuáles son los calzones. Muy bien, así me gusta. Oigan, mi gente chula, hace ratito les estaba platicando que hoy, 1 de octubre, es Día del Arquitecto, así es. Y ustedes me van a decir, ¿por qué? Yo les vengo a platicar, nada más para saber, porque pues es bueno estar informados. Y de paso, si conocen por ahí algún arquitecto, le dan un abracito, una felicitación. Recordemos que, pues tantas noches de desvelo, pues tienen su porqué, ¿no? Pero básicamente les platico que por allá, en un 1 de octubre, pero de un 46, de un 1946, se fundó el Colegio de Arquitectos de México. Entonces, por eso mismo, hoy es Día del Arquitecto. Así es, así que básicamente hoy celebramos a quienes convierten espacios en lugares donde vivimos, trabajamos y hacemos nuestra vida feliz y contentos, ¿no? Básicamente los que estudian para que no se nos caiga en la casa. Ojo, yo no estoy diciendo quiénes la construyen, solo quienes saben hacerla. Digo, pero bueno. Bueno, mi gente, seguimos con más música, seguimos con más peticiones. Claro que sí. Y este siguiente saludito va muy especial, con un gran abrazo para nuestra bella Elba, que nos escucha y nos acompaña desde el 89. Esto que es Modesta Ayala con Carlos y José, aquí en La Rancherita.

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2: Con trabajo que se mantiene todos los días en las calles, el gobierno de Tecate, encabezado por el alcalde Román Cota Muñoz, continúa impulsando acciones para mejorar las condiciones de movilidad, seguridad y bienestar de las familias a través del Instituto de Promoción de Desarrollo Urbano.
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2: El emblemático reloj rotario del Centro Social Cívico y Cultural Riviera volvió a marcar el tiempo después de 5 años sin funcionar, tras trabajos de reparación realizados por el Club Rotario Ensenada en coordinación con la paramunicipal. El proyecto incluyó la gestión y traslado de Puebla de un engrane necesario para reactivar el mecanismo, informó la directora del recinto, Rosa Medina Alencioni.
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2: Cristiano Ronaldo abandonó el campo de entrenamiento de Portugal horas después de que el seleccionador Jorge Jesús anunciara que el delantero estrella no será titular en el partido contra Dinamarca en la Liga de Naciones.
3: Para RCE Noticias, Luis Daniel Rodríguez.
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0: 20 minutitos para que nos den las 7 de la tarde, mi gente chula. Y perdón, es que anda teniendo sus llamadas y eso que de repente entran y aquí hacemos los movimientos. Mi gente, ¿quién eres tú? Este en voz de nuestro buen Nelson Net. Una petición de nuestro buen amigo Adrián. Que oigan, ya me están llegando acá sus mensajitos. Bienvenidos a los que apenas se nos van uniendo. Mucho gusto, yo soy Ani Moreno. Y estamos en esto que es éxitos gigantes, grandes canciones. Que por acá nos vamos a ir con otra que trae una dedicación muy especial, mi gente. Claro que sí, porque nos acompañan desde allá del nuevo libramiento. De parte del buen Moisés, que le manda un gran saludo a su esposa, su bella esposa Mauricia Cruz. Que es el amor de su vida para siempre y hasta que Dios no lo permita, diría yo. Agregaría yo, pero bueno, nos vamos con una gran canción. Esto en voz de los Inquietos del Norte. Que oigan, primero, por aquí si anda mi buen amigo Moisés escuchándonos. Él nos dijo un nombre, no le encontré con ese nombre. Espero si sea la que nos pidió. Entonces le vamos a poner esto que es mi amigo, el de arriba. Que oigan, ya nos está, me está platicando que está disfrutando la tarde. ¿Cómo la ven? Con un chocolatito, algo a gusto. Estamos platicando por ahí que si el chapulín, el de comida, no el amigo, gente. No, no, no, esos no nos agradan por aquí, perdón, pero ya no voy con esas ondas. No este que si con limoncito y no sé qué. ¿Cuántas personas a ustedes les gustan los chapulines, gente? La verdad, yo prefiero unas Sabritas con chile chamoy. Pero pues para los gustos, ojo, ya lo he probado, ya lo he probado. No digo que esté malo. Pero no es muy de mi preferencia, pero bueno. Lo que sí es de mi preferencia son los gustos musicales que tienen por aquí, mi gente chula. Nos vamos a ir con este en voz de los Inquietos del Norte. Mi amigo, el de arriba. Para su bella esposa, Mauricia Cruz, con mucho amor.
1: Qué bueno quedó el disco, compadre.
2: Sí, compadre, quedó muy bueno, compadre. ¿Esto de dónde lo sacó?
1: Lo acabo de agarrar, compadre. Ay, lo voy cantando en el mercado de abastos a la fecha, compadre.
2: No, compadre, agradecidos con el de arriba.
1: Con el de más arriba, compadre.
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Acabamos de disfrutar eso que fue Orgullo Maldito con los bellos y grandes Tigres del Norte, mi gente. Una petición de nuestro buen amigo Javier, que por acá se nos puso en contacto y nos dice que anda chambeando. Y está bien, pues hay que sacar para la papa, que esperemos que con esas grandes canciones, esos éxitos gigantes, esté disfrutando de esta bella tarde. Bueno, ya tarde noche, ya medio oscureció, pero pues bueno. ¿Qué les digo? Una gran canción.

Como debe ser. Entonces, ¿qué les parece si nos vemos con esta petición de nuestro amigo Pancho el del Rancho? Con esto que es sangoloteadito en voz de Joan Sebastián. Pero oigan, espero que se bailen así, como caballito, Joan. Pero de una vez, pues, aquí en La Rancherita.

Ya 4 minutos para que nos den las 7 de la tarde y nos vamos a ir con otra que les digo es totalmente ad hoc para por unas cantadas. ¿Cómo les está diciendo? Espero que hayan aprendido, ¿eh? Para esas caguamas con calzón. Y después de ti, ¿quién, pues? No sé ustedes, pero después de mí, nadie. Yo me voy a las 9 y ya nadie sé qué. Pero nos vamos con esto después de ti. ¿Quién? Con la adictiva banda San José. Entonces, súbale.

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El amor de mi vida es en voz de nuestro Chente, el buen Vicente Fernández, mi gente. Que una petición, claro que sí. Oigan, perdón, Zape, me desconecté tantito. Oigan, ya 7:08 PM y muy linda. Para mí ya noche, ya está oscuro, para mí ya cuenta como noche cuando está oscuro, gente. Pero bueno, bienvenidos a los que apenas van llegando, se van uniendo a este cotorreo, a esto que es Éxitos Gigantes. Yo soy Ani Moreno y llegan todavía un buen tiempo, todavía tenemos una hora para disfrutar de grandes éxitos como debe de ser. Y oigan, qué gran éxito iniciar con el buen Vicente Fernández. Una petición de nuestro buen amigo Jack. Aquí yo todavía recibiendo sus mensajitos y peticiones. Numerita en cabina 646-178-3979. Va de nuez. 646-178-3979. Si tienen ganas de escuchar alguna canción en particular, saben que con toda confianza del mundo me pueden echar una llamadita o un mensajito por WhatsApp y ahí le calamos. Claro que sí. Oigan, gente, hoy 1 de octubre, platicándoles por acá, es Día del Café. Y me parece muy, muy padre festejarlo, celebrarlo, mencionarlo, porque definitivamente soy de la idea de que así como las canciones, las bebidas también guardan memoria. Yo personalmente creo que todos tenemos una anécdota, una historia o una relación con ciertas bebidas. Personalmente el café, yo la asocio mucho a mi bisabuela. A mi bisabuela que le ponía ahí su toquecito con su piquetito y yo no puedo evitar pensar en el café. Más acompañado de este piquetito y que me recuerde a ella. Y aquí es donde les pregunto yo a ustedes, aprovechando que es 1 de octubre, que es Día del Café, ¿cuántas memorias no tienen, cuántas anécdotas, cuántos cafés no compartieron con su mamá, con su papá, con su abuelita, esas mañanas o esas largas noches de una tacita caliente? No, definitivamente muchas historias han contado acompañadas de esta deliciosa bebida. Pero bueno, mi gente, así como las bebidas, las canciones también, así que nos vamos con un gran éxito. Yo me quedo de esperas de su historia con esto que es Se Me Fue de Mí, en voz del grande Pepe Aguilar, aquí en La Rancherita.

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Retirado canción, esta canción que definitivamente se apean y perdón, se me lengua la traba. ¿Qué dijo? Retirado esta canción que cuando se habla de éxitos gigantes, recordemos que no necesariamente siempre tienen que ser los clásicos o los viejitos. No, no, no, también tenemos canciones nuevas que se vuelven éxitos gigantes. Y justamente esta canción no fue creada después de la muerte del buen Jason Jiménez. Recordemos ese artista que, chin, definitivamente le dio la vuelta a toda América Latina, mi gente, ver el funeral, ¿no? Fue algo muy fuerte, ¿no? Este dueto de Nico Hernández y Jason Jiménez. Pero bien, recién salí de paquete también del pasado julio de nuestro 2025. Y pues recordemos que Jason apenas nos falleció a principios, mi gente. No, no, no, se me pone la piel chinita simplemente de recordar. No sé si les tocó ver algunos videitos del funeral. Ahora sí, de que todas estas presentaciones o cantos que le han dedicado diferentes artistas en su memoria. Este buen colombiano que definitivamente dejó grandes canciones. Pero bueno, mi gente, seguimos con más éxitos gigantes, cantando, recordando y celebrando grandes canciones y grandes artistas. Definitivamente cuando se habla de éxitos gigantes, los recoditos no pueden quedar afuera. Esto es Me Está Gustando, aquí en La Rancherita.

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1: Los remanentes de la tormenta causada por el huracán Polo, que azotan el suroeste de Estados Unidos, inundaron calles y provocaron que residentes en pequeños pueblos de Nuevo México tuvieran que evacuar por preocupaciones de que una represa colapsara. Un juez de California aprobó formalmente el acuerdo de Paramount Skydance con California y otros estados, el último obstáculo necesario para que concrete su adquisición de Warner Brothers Discovery por 110 mil millones de dólares. La enorme fusión reunirá a empresas como CBS News y CNN, HBO Max y Paramount, además de los históricos estudios cinematográficos Warner Brothers y Paramount Pictures. Informó la policía de Downey que mediante los resultados de una investigación fueron 6 personas arrestadas, 9 vehículos recuperados y una docena de armas incautadas, contando con el apoyo de diversas dependencias policíacas. La alcaldesa Karen Bass informó que la Universidad Nacional Autónoma de México trasladará su base de operaciones de Chinatown a la calle Olvera y se espera que ofrezca 15 eventos culturales y

0: Histórico, el pueblo de Los Ángeles aprobó un contrato de arrendamiento el 24 de septiembre con la UNAM para llevar su oficina filial en los Estados Unidos, en Los Ángeles, a Olmera Street. Esta es la voz de Marcia Enciso desde San Diego.
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fuiste... ¿Qué, mi gente? Fuiste mala. Fuiste mala, mi gente. Esto con los Intocables y Cumbia Kids. Mi gente, porque los éxitos gigantes también se bailan a veces. O muchas veces, más bien. Claro, recordemos que los éxitos gigantes no solo se tienen que cantar, no solo tienen que ser tristes. También pueden ser felices, pueden ser soñadores, pueden ser de anhelo, pueden ser de tristeza, de envidia, de coraje, de muchas cosas. Pero no solo se cantan, sino que también se bailan. Nos vamos a ir con esta gran petición, esto que es la cumbia del sol, aquí en la rancherita. Para ir entrando el mutsito, gente, ya casi nos vamos al bailongo.

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Como no queriendo, mi gente, esto con Fidel Rueda. Qué gran canción, definitivamente una canción que me encanta ya. En este punto, faltándonos 10 minutitos para que nos den las 8 de la noche, ya despidiéndonos de esto casi. Entonces hay que aprovechar el tiempo porque pues la noche tal vez era larga, pero Éxitos Gigantes y en este punto es algo corto. Nos vamos con este en voz del buen Pedro Infante. Es que de Éxitos Gigantes, les digo, pasamos de algo actual al más clasicón, pero ambos igual de grandes. Esto es Yo Te Quise, aquí en La Rancherita.

Mi gente, ya 3 minutitos para que nos den las 8 de la noche, lo que significa que me toca despedirme. Muchas gracias por acompañarme en esto que fue Éxitos Gigantes. Si tienen que ir a dormir, entendible, muchas gracias. Si no, los invito a que se queden todavía conmigo porque me quedo con ustedes. Ahorita a las 8 empezamos calientito y sabroso para cerrar la noche como debe de ser, bailando, felices y contentos. Yo soy Ani Moreno y les deseo una muy linda noche en este jueves. Me despido con esto, que qué mejor forma puedo despedirme yo que con esto, que es gracias, muchas gracias. Estén banda los recoditos para ustedes. Les deseo una muy linda noche y los invito a que se queden a acompañarme. Yo soy Ani Moreno, les mando muchos besitos. Gracias, muchas gracias.

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8 de la noche con 7 minutitos. Y sí, mi gente chula. Oigan, acá me traen una carrilla con mi chula. Pues es que yo los quiero, pues es mi forma de mostrarles cariño y apapacho. Oigan, ya 8 de la noche con 7 minutitos y bienvenidos a esto que es calientito y sabroso. Para bailar abrimos con la del vestido rojo. Que oigan, yo soy de pensar que a cualquier mujer un vestido rojo, así como el negro, es un viejo confiable, definitivamente. Esto con Acapulco Tropical. Empezamos bailando a gusto rico. Bienvenidos a esta noche de bailongo. Que recuerden que se puede bailar de todo. Salsa, cumbia, maybe un poquito más norteñón. Lo que se pueda poner para abrir la pista de baile, aquí se lo ponemos. Oigan, un saludito para Radio Ranchito 1420 que nos acompaña y se nos une en el cotorreo. Y para mi gente que disfruta a través de la grande de Mexicali 1050. Que espero que ya se hayan puesto bien los zapatos, que se los hayan amarrado bien. Porque la vamos a sacar polvo al piso, gente. Es más, de paso, si se quieren poner un trapito para irlo limpiando y trapeando, pues digo, hay que aprovechar, ¿no? Si ya estamos de noche y nos vamos a parar a bailar, ¿por qué no? Oigan, yo soy Ani Moreno y los voy a estar acompañando aquí hasta las 9 de la noche. Vamos a cerrar como debe ser, con buena actitud, con buen cotorreo, pero sobre todo con buena música, mi gente. Un saludito para los que nos acompañan desde diferentes partes. Yo sé que se nos conectan por acá, el Valle Imperial, el Valle Mexicali, San Luis Río Colorado, Tecate, Tijuana, Rosarito, Caléxico, no sé, aquí en Ensenada, por allá por la 89, por Maniadero. Ay, mi bello Valle Guadalupe, ¿por qué no? Desde donde quiera que nos escuches y nos acompañes, te puedes hacer presente a través del 646-178-3979. Va de nuez, 646-178-3979. Si gustan escuchar algo en particular, me pueden mandar un mensajito de WhatsApp, ya sea de audio o texto, o una llamadita, y aquí bailamos la que ustedes pongan, claro que sí. Entonces, ¿qué les parece si nos vamos a bailar? Porque la noche es joven, pero el tiempo se nos va muy rápido. Esto es La Comadre. Esa comadre, la que tenemos que sacar a bailar. O la que nos saca a bailar. Aquí en La Rancherita.

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La novia fea, mi gente, esta petición que nos pone a bailar, que oigan. Un saludito para todo mundo, para que no se me sientan con nadie, así me dijeron. Es de parte de Rosalino Álvarez, le mandamos un saludón. Espero que haya bailado bien. Que oiga, mi Rosalino, oigan, él les manda un saludito para todos, ¿eh? Para todo Tijuana, Mexicali, para Ensenada, para todas partes les mando un saludito, que para que no se me pongan celosos. Pero, Rosalino, yo tengo un comentario. Para mí, no hay ninguna mujer fea. Personalmente, ¿no? Ya cada quien diferirá conmigo, no lo sé. Pero no, ¿qué es eso que la novia fea? No. Qué bueno que la quiera, si esté fea, ¿verdad? Pero no, todas las mujeres son bellas. Todas las mujeres son bellas. Pero bueno, seguimos bailando, aprovechando la noche. Y nos vamos a ir con esto. Un saludito para todo Tijuana, mi gente, para todo Tijuana, de parte de nuestro buen amigo Zamora, que ya se nos reportó por acá, que nunca le falla, yo sé que no, le mando un gran saludote allá para Tijuana. Esto que nos pidió, a ver, ¿las ando cambiando? Sí, no. A ver, no, todo bien, pensé que la estaba cambiando, ¿no, gente? Y yo, pues, no se las quiero cambiar. Este en voz de nuestro buen amigo Rigo Tobar, Rosa Valencia. Que dijo el señor Zamora que nos iba a poner a bailar. Espero que usted sí le esté sacando lustre al piso, ¿eh?

Ay, esa Rosa Valencia que no deja de sonarle la guitarra. Oigan, mi gente, ya 8 de la noche con 24 minutitos y por acá me marcaron y muy verdaderamente muy certero el comentario. Todas las mujeres son bellas, pero yo algo voy a agregar al comentario porque me dice que no es tanto el exterior sino el interior, porque puedes ser una mujer muy bella, pero con cierto carácter que uno dice, ¡ay! A uno como que se le medio atora ahí, ¿no? Pero bueno, mi gente, creo que eso aplica para todos. Para hombres y mujeres, para niños y para grandes. Ahora sí que lo de afuera viene a ser algo banal. Cuando adentro y háblese de mente, corazón, porque pueden ser una persona muy inteligente o no, o de muy buen carisma, muy agradable, con ciertos valores, con modales. Pues dependerá mucho, ¿no? Si la belleza exterior deslumbra más que lo interior, espero que la que más deslumbre en ustedes sea el interior, verdaderamente. Recordemos que es lo que perdura en la memoria de la gente. Pero bueno, mi gente, seguimos con más música, disfrutando. De acá una petición que me hicieron, me dejaron una tareita. Buscar una canción. Me dijeron que no sabían con quién. Espero atinarle, espero haberla atinado en la canción, verdaderamente. Y si no, pues con toda la confianza del mundo, un telefonazo y arreglamos aquí. Esto es La Bala, en voz del buen Pedro Fernández. Ay, este hombre, cómo me gusta que me pone a bailar verdaderamente. Aquí en La Rancherita.

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Juana la Cubana, de esta manera regresamos una petición de nuestra amiga, a ver si le encuentro el nombre, Araceli. Araceli, espero que hayas bailado y le hayas sacado polvo al piso, definitivamente. Oigan, un saludito para Juan, se lo mandan acá nuestra amiga Araceli. Oigan, noticias de Juan, según yo les regresa la siguiente semana, pero igual se los confirmo mañana. Sale, vale, que yo sé que ya me lo extrañan al Juanito, que ya nos hace falta también por acá. Ya nos tiene hace mucho, ya me tocó verlo, gente, para los que tenían pendiente de que es que si está bien, si no está bien, según yo lo operaron. Yo también tengo entendido que lo operaron, pero ya me tocó verlo, sí, igual de grandote y fuerte. Entonces pueden estar tranquilos, porque ya no tarda en regresarles acá en el bailongo y la cantada. Entonces, le mandamos un saludote para nuestro buen amigo Juan, ya nos vamos bailando con la Juana la Cubana, pero seguimos bailando, mi gente, con esta petición, y déjenme encuentro, porque le vamos a mandar un saludote muy especial a toda la familia Granados que nos acompaña y nos escucha desde Los Ángeles, California, que yo les dije que llegamos para muchas partes, gente, porque les recuerdo que no solo nos pueden escuchar a través de su radio, sino que también a través de su teléfono, su computadora, su tablet, su iPad, su televisión, si tiene buscador o navegador. O si tiene una Alexa, le dicen, Alexa, reproduce La Rancherita 89.1. Lo mismo, gente, para aquellos que nos acompañan a través de la grande de Mexicali o Radio Ranchito. Hacia ahí le dicen, Alexa, reproduce Radio Ranchito, La Grande de Mexicali, se los pone. O en internet ahí le ponen, en mi caso, larancheritaensenada.com. Lo mismo para mis estaciones hermanas. Entonces, ahí nos llevan a todas partes con ustedes. A toditas, toditas. Entonces, le mandamos un gran saludo y un fuerte abrazo a toda la familia Granados que nos acompaña en esta bella noche de bailongo. Y nos vamos a ir con esto que es la guaracha sabrosona. Que definitivamente esta canción, qué sabrosa está para bailar, gente. ¿Verdad que sí? Pero suele.

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Uy, no, pero qué sabroso está este popurrí del Sirenito, mi gente. Definitivamente para bailar está muy bueno. Ahí les pasa el nombrecito, popurrí del Sirenito, este clásico de clásicos que en las fiestas nunca nos puede hacer falta. Pero oigan, gente, ya 10 minutitos para que nos den las 9 de la noche. Quiere decir que se nos está acabando la hora, gente. Ya casi nos mandan a dormir, pero todavía tenemos un cachito. Entonces hay que aprovecharlo mientras se pueda. Nos vamos a ir con un gran cumbión. Una gran petición que les debo el nombre, si no te cambio el nombre, amiga, Gaby Delgado. Mi Gaby, espero no estarte cambiando el nombrecito. Esta bella amiga nos pidió esto que es, a Carmen se le perdió la cadenita. Oigan, yo sigo pensando si la habrá encontrado o no. ¿Ustedes dónde creen que la tenía ya metida? Ah, báilele pues.

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Ay, no, que de repente uno se encuentra canciones bien cotorras. Esto es Yo Soy Drácula, mi gente, pero bueno, más bien eso fue. Porque mi gente, me toca despedirme ya 5 minutitos para que nos den las 9 de la noche. Muchas gracias por permitirme acompañarlos y por ustedes acompañarme en esta bella noche. Yo soy Ani Moreno, me despido. Y no están ustedes para saberlo ni yo para contárselos. Pero me despido con esta porque siento cierta familiaridad. Me despido de mi gente chula de Tijuana que nos escucha a través de Radio Ranchito 1420. Y para aquellos que nos disfruten a través de la Grande de Mexicali 1050. Les deseo una muy bonita noche a toda mi gente, el Valle Mexicali, San Luis Río Colorado, Tecate, Rosarito, aquí mi bella Ensenada de Calexico, de Los Ángeles que nos están acompañando hace un momentito. Entonces yo me despido con esto que es el verde de tus ojos. Les digo, en algo nos hemos de parecer. Yo soy Ani Moreno, les deseo una muy linda noche. Nos escuchamos mañana. Bye, bye.

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0: Asamblea número 27 en estos últimos 3 meses. Esperanza, ¿qué te pareció aquí la asamblea?
1: Me pareció muy bien, me da mucho gusto y me gustaría que siguieran invitando a otros condominios para que participen y se den cuenta que sí contamos con su apoyo de los candidatos.
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notas de nuestro glorioso himno nacional. Bueno, ya por ahí varias personas me dicen, yo con la mano en el pecho, pero todavía acostado o acostada, ¿verdad? Bueno, muy buenos días para todos. 6:00 a.m. Sí, son las 6:00 a.m. en punto. Escuchó usted perfectamente bien. 6:00 a.m. en punto.

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Buenos días a la vida y buenos días al amor. ¿Cómo están ustedes? ¿Cómo están? ¿Cómo amanecieron el día de hoy? Yo espero que bien. Espero que que este día sea así como muy hermoso. Ay, Dios santo de mi vida. Así tiene que ser, oiga, cada día tiene que ser mejor. Cada día tiene que ser mejor. Porque si no, ¿qué pasaría con el mundo, oiga? Siempre pensando en cosas lamentables, en cosas tristes. A propósito de cosas tristes, pues hoy es un día para recordar. Es un día triste. Sí, fíjese que sí. Este día en que pues se recuerda ese hecho lamentable, lamentable, que vivió México allá por el año de 1968. Ahorita le platico más al respecto de esta situación, que es triste, oiga, es triste. La verdad es que es muy triste porque, pues, hubo una matanza. Fue algo tremendo, ¿eh? Algo que no se puede justificar, porque no se justifica eso. Es algo difícil de entender, pero pasó. Pasó esta situación muy, muy lamentable. En un ratito lo platico de esa situación tremenda que pasó acá en la Ciudad de México. Claro que sí. Buenos días, Armando. Escuchando y recordando 2 de octubre, no se olvida. Y así se quedó para la historia el 2 de octubre, no se olvida. Pero lo voy a platicar por qué. Ahorita lo voy a platicar por qué es el 2 de octubre, no se olvida. Y en base a qué se hizo este famoso 2 de octubre, no se olvida. Y es el aniversario, o es una fecha conmemorativa, esta precisamente del 2 de octubre, no se olvida. Le platico, por supuesto. Ahorita agarramos el tema, nada más déjeme que el café se está preparándose, pues, ahorita con cafecito, pues si no, ¿cómo no me sabe la plática? Buenos días, Lupita, saludos a la familia Santibáñez, para Eduardo, que ya está horneando las conchitas. Gracias, Lupita. La familia le envía un súper abrazo. Yo también a toda la familia y a las pelonas, estaban las 3 pelonas. Ay, Dios mío de mi vida, cuando me vean me van a agarrar, pero sí, con todo me van a dar pamba. Muy buen día. Mire, los hermanitos, ahí le mando Enrique, aquí está también Eduardo reportándose. Muy buen día, Dios nos guarde de todo mal y que al final de nuestra jornada podamos agradecer los dones recibidos. Y por favor, complájame con la melodía Quinto Patio. Un fuerte abrazo, hermosa señora. Gracias, Eduardo. Gracias, gracias. Ahorita buscamos esa canción. Por vivir en Quinto Patio, desprecias mis besos. ¿Es esa, no? Ay, qué buena canción, oiga. Bueno, ahorita se la busco, ¿eh? Se la buscamos y la ponemos, como de que no. Pero antes, ¿qué le parece? Escuchamos esta canción que apenas... A mí me encanta esta canción. Se me hace tan bonita. Y fíjense que a mí me da por la cantada feo, pero pues con esta dormía mi nieta. Yo creo que se dormía rápido para que no siguiera cantando yo. O sea, sí la dormido ya. Ay, Dios mío. Esa que dice, muñequita negra, duérmete en mis brazos. ¿Se acuerda esa canción? Así se llama, duérmete conmigo, duérmete con muñequita negra, duérmete conmigo. Duérmete en mis brazos, que tanto te quieren. Ay, porque son tu abrigo, muñequita negra del color del mío. Bueno, pues así morenonas, pero vamos a escuchar la canción mejor, oiga. Esta canción la compuso José Alfredo Jiménez y la vamos a escuchar en la voz de él, precisamente. Así que vámonos con este tema. Escuche qué bonita letra,

0: Cálmate, mi hijo Alfredo, cálmate, con eso es suficiente. Vámonos al quinto patio, pero antes nos vamos a ir a una pausa y regresamos rapidísimo, rapidísimo. Vamos a cantar esa de Por vivir en quinto patio, desprecias mis besos.
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0: Ya estamos de regreso. Fíjense que el quinto patio, no sé. Vamos a escuchar, yo creo que para esta canción me voy a ir hasta donde. ¿Con quién será bueno? Pues con todos, ¿verdad? No se creía, esa canción tiene lo suyo, oiga. Pero yo creo que en esta ocasión voy a invitar a Emilio Tuero, oiga. Emilio Cuero, pero estaba guapo, ¿eh? Sí, ¿cómo de que no, oiga? Yo siempre digo, Emilio Cuero. Ay, Lupita Valencia, qué voladilla eres. Yo creo que Emilio Tuero la cantaría precioso, esta canción. También la canta mi Javier Solís, quiero que sepa, ¿eh? También, cómo no, pero creo que con Emilio sería muy, muy bueno. Así que vamos a cantar, Por vivir en quinto patio, desprecias mis besos, un cariño verdadero, sin mentiras ni maldad. Vamos a escucharlo, a recordar con esta canción ese buen tema. Gracias, Eduardo Santibáñez, gracias. Vamos a mandar un saludo con gusto para todos ustedes que nos están escuchando, a doña Gloria Cota de la Peña. ¿Cómo está? Muy buenos días, doña Gloria. Allá en Playa de Chapultepec, les saludamos, que dice feliz viernes y que Dios la llene de bendiciones. A mí me los desean, yo se los deseo también. Ya saben que yo les deseo el doble de lo que ustedes deseen para mí, ¿verdad? piénselo bien. Buenos días, saludos. Miguel Ángel, buenos días, Miguel Ángel. Rodríguez, le mandamos un saludo con gusto para todos ustedes hasta San José, California. También va nuestro saludo. Allá está el alemán Román y su esposa Felicia. Buenos días.

0: Oh, no me desprecies. ¿Cómo le dices? Oh, no me desprecies. Qué curioso, ¿no? Ay, no, es que su estilacho tenía su estilo el hombre y buen estilo, quiero que sepa usted. Este señor que no era mexicano, oiga, nació en España, pero bueno, se vino a radicar a México y y fue también actor y productor. ¿Se acuerda usted de La Dama de las Camelias? Sí. Uy, estoy hablándole de hace ya bastantes añitos, oiga, bastantes añitos. Emilio Tuero, que pues radicó en México, fue actor y productor del cine hispano-mexicano y pues se quedó a vivir en México. De hecho, murió jovenzón, tenía apenas 59 años cuando murió. Sus hijos ya no supe qué hicieron, ¿eh? Tuvo uno, dos, tres, cuatro hijos, creo. Tres o cuatro, no recuerdo. Pero no supe ya si se hicieron actores o qué pasó con ellos. No tengo ni idea, oiga, ni idea. La rancherita, muy buenos días.
1: Muy buenos días, Lupita. Soy
0: Buenos
1: Hilario.
0: días, ¿cómo está Hilario?
1: Deseándote un buen día y que Dios te bendiga siempre.
0: Ay, muchas gracias, muchas gracias.
1: Me levanté el pelo ronquido,
0: No, hombre.
1: bien a gusto aquí. Pues ahí para mandar un gran saludo para todos mis compañeros,
0: Un, dos, tres por
1: ¿no?
0: Hilario y todos sus amigos.
1: Y pues ahora no te ha hablado nadie, ¿no? De aquellos, ¿no? Pero qué bueno, me da muchísimo gusto. Me da
0: Es
1: muchísimo
0: una hora
1: gusto.
0: un poco difícil de
1: Sí.
0: fue muy difícil porque la gente anda muy a las carreras en la mañana,
1: Sí,
0: porque el
1: sí.
0: tiempo se lo come a uno. Un, dos, tres, 5 minutos, híjole, ya llega uno patinando a donde va.
1: Es bien, bien.
0: Sí,
1: Tienes
0: entonces yo
1: razón.
0: los entiendo que a veces no, ni chance de agarrar el teléfono, como al rato ya más que relajados no sueltan el teléfono, pero ahorita andan corriendo todavía. Sí.
1: Pues deseándote un buen día y que Dios te bendiga siempre. Y aparte si puedes poner de Javier Solís, de Los Angelitos Negros, que era el pintor que pinta los iglesias, creo que se llama Pablo,
0: Angelitos Negros.
1: ¿no? Sí, me encanta esa canción y tengo bastante gran escucha.
0: Bueno, vamos a buscarla.
1: Ok, muchísimas
0: Seguro.
1: gracias, Lupita, y Dios te bendiga siempre, mismo.
0: Gracias, igualmente, Hilario. Gracias,
1: Así,
0: gracias.
1: buen día.
0: Por vivir ranking, se me quedó la canción, oiga, se me quedó. Ah, pero ¿qué tal ahorita la que vamos a cantar? No, hombre, prepare la garganta, ¿eh? Porque esta sí, hay que echarle jiribilla. Jiribilla. ¿Qué es la jiribilla, oiga? A ver, usted que anda diciendo esas palabras, ¿qué es la jiribilla? Ah, ¿verdad? Usted, no, hombre, mejor vamos a cantar. Échale ganas, oiga. Escuche nada más a Javier Solís, a Javier Solís.

0: Ay, no, la que me dan ganas de repetirla, oiga, qué bonita, ¿eh? Qué estilacho, oiga, y qué forma de amarrar, qué forma de cerrar el, de veras, mis respetos. Mis respetos para Javier Solís con esa voz que, híjole, los tonos que agarra son espectaculares, oiga, espectaculares, no cabe duda. Ahí tiene usted ese tema de Granada, Granada. Oiga, no, hombre, yo la quise cantar cuando en mi vida, cuando, hágame el favor, por más que le pongo jiribilla, dijo jiribilla. ¿Y qué es la jiribilla, oiga? ¿Qué es la jiribilla? Fíjense que usamos mucho esa palabra. Existe, aunque usted no lo crea, según el diccionario del español de México, el diccionario de todo esto dice que sí existe, que existe, sí existe la jiribilla. Que es una inquietud, exceso de movimiento o una intención oculta y pícara detrás de una acción o palabra. Ándele, esa es la jiribilla. No, hombre, sí le llamo jiribilla, ¿verdad, don Francisco Arroyo? Échele jiribilla al mundo. Oiga, ese niño tiene jiribilla, no deja de correr por toda la casa, tiene jiribilla. Se refiere a una sensación, pues, de nerviosismo o no sé, algo inquietante, vaya. Eso es tener jiribilla, echarle como ganitas al asunto. ¿Sí o no? Bueno, a don Francisco Arroyo, su esposa doña Feli, que ya lo mandó con su loncherito bajo el brazo, ahí le mandamos un saludo. Va a trabajar el hombre, tiene que ser, tiene que ser. Es algo que, pues mientras se pueda, ¿no? Mientras se pueda, hay que echarle ganas al asunto, hay que echarle jiribilla. Mientras se puede, hay que echarle jiribilla, son las 6:30. Vamos a una pausa, 6:30, que no se le haga tarde, Hilario. Por favor, ingeniero Méndez, ponga el ejemplo, ingeniero Méndez. Muchachos en acción, todos los que van a trabajar a la obra ya están listos, preparados, ¿sí o no? ¿También con el lonche o los mandan sin lonche? ¿Cómo que lo mandan sin lonche? Déjeme cuento. Aquí traigo unas tortas, por si quiere una. Aquí traigo, no, pues no, no están hechas todavía, traje el pan de torta. Es que me regalaron una bolsa. Bueno, varios panes para torta. Entonces me traje unos panes para darle a mis compañeros que se hagan una tortita, pobrecitos, porque también los mandan sin lonche. 6:31. Gracias, gracias. Ah, por cierto, un saludo a la familia Ramírez Corona. Muy buenos días, don Beto. Buenos días, María Luisa. Ya están listas, Carmen. Ya está, Carmen. Se me perdió la medallita. Saludos a la More. Bueno, es la misma, ¿verdad? ¿Verdad? Saludos, More. Saludos a todos a toda la familia Ramírez Corona. Y Carlos, que se cambió de lugar, se cambió de lugar, se me quedó la R. Oye, Carlos, que antes estaba en la calle Diamante, ahora se puso frente al Hospital Belmar, por ahí tiene su unidad, en donde prepara unas empanadas de pulpo. Ay, Dios santo de mi vida. No, no, no. Sí, un día vaya y se le van a encantar, si le gusta el picantito, porque el otro día estaban medio enchilosonas, pero. Pero sí, están muy, muy, pero muy buenas.
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1: Son las 6:35 a.m. Gracias. Gracias a nuestro buen amigo Alfredo Medina, mejor conocido como el Guarache, por haberme traído el periódico El Z en primera plana. Me quieren usar de tapadera, Ernesto Rufo. Está una fotografía en la casa de Ernesto Rufo, en donde saluda a tanta gente, tanta gente que pasaba y le gritaban, toda la gente emocionadísima. Yo también, oiga, ¿para qué más que la verdad? Y yo también muy contenta de que ella está en casa, aunque esté en prisión preventiva, bueno, en prisión domiciliaria más bien, mientras sigue el proceso, a ver en qué termina todo este asunto. Pero la verdad es que me da mucho gusto, porque se le quiere, se le aprecia y se le reconoce su sencillez, definitivamente. Me trajo el Z, gracias, porque porque vienen cosas bien interesantes. Ay, no. Fíjese nada más. Y hablando de cosas tristes, mejor me voy a enfocar a otra cosa. 15º Festival de Octubre, Territorios de Paz, del 1 de octubre al 1 de noviembre. Pero esto va a ser en Tijuana, creo. Pero también aquí en Ensenada tendremos nuestro festival cultural. Allí en el CEARTE, que andan ahí queriéndole quitar un espacio. No es posible, oiga, habiendo tanto terreno en Ensenada, que mandan los juzgados lejos, oiga, lejos, a otras partes. Mejor me voy, me enfoco a lo mío, oiga. Luego le cuento que viene en el Z. El día de hoy, que es 2 de octubre, es una fecha que conmemora, eso no se va a celebrar jamás, porque es una fecha triste para México. Y ahorita lo voy a decir porque se conmemora, pero es una cosa totalmente diferente. Ahorita le platico. Es que resulta que hace muchos años, en 1968, mucha gente lo recordamos todavía como si fuera ayer, oiga. Han pasado los años, sí, han pasado muchos años ya de esta situación que sucedió allá en la Ciudad de México, en donde hubo una masacre, la famosa, se quedó como en el título de la masacre de Tlatelolco o la matanza de Tlatelolco. De diferentes formas se le conoció a este 2 de octubre. También se conoció como la matanza del 2 de octubre, que fue un crimen de Estado y de lesa humanidad. Déjeme contestar y ahorita le cuento la historia. Mande. Ah, no, no contesté, ¿verdad? No quiere. Mande. Buenos días.
2: En la región lagunera,
1: profesor. Buenos días.
2: Sí, es un sentir que afecta
1: a 1, 2, 3, buenos días, la rancherita.
2: En mi presentación, yo pertenezco al área de secundarias generales.
1: No sé quién sea, pero discúlpeme. Y le platicaba yo de esta masacre de Tlatelolco, matanza de Tlatelolco, como le quiera llamar, de todos modos fue algo terrible. Fue un crimen de Estado y de lesa humanidad. Fue el 2 de octubre de 1968 por el gobierno de México. Durante un mitin organizado por estudiantes en la Plaza de las Tres Culturas, que está ubicada en la unidad habitacional Nonoalco Tlatelolco, en la Ciudad de México. Esta concentración o esta organización estudiantil se llevaba a cabo en el contexto del movimiento estudiantil que había estallado ya, Ese movimiento ya existía, había estallado el 22 de julio en el año de 1968, debido a la represión de estudiantes por parte de las fuerzas policíacas del Distrito Federal y de elementos militares del Ejército Mexicano. Tras una riña entre alumnos de las vocacionales 2 y 5 del Instituto Politécnico Nacional y de la preparatoria Isaac Ocho Terena, que es una preparatoria que está incorporada o estaba incorporada a la UNAM. Los asistentes a este mitin, estaban todos los muchachos estudiantes Ya aparte ya se habían unido maestros y otras personalidades ahí a esta marcha porque ya estaban cansados de tanta situación que se presentaba. Estos asistentes fueron atacados por elementos del ejército mexicano y por miembros de grupos paramilitares denominado Batallón Olimpia, el cual, pues, sabría años después, era conformado por miembros del Estado Mayor Presidencial. Cabe aclarar que en ese tiempo estaba de presidente Gustavo Díaz Ordaz. Días después del ataque, el gobierno de los medios y los medios también de comunicación en México afirmaron que las fuerzas gubernamentales habían sido provocadas por los manifestantes que les disparaban. Sin embargo, los documentos oficiales publicados del año 2000 sugieren que los tiradores habían sido empleados del propio gobierno. ¿Cree usted que pasan esas cosas? Yo sí creo. Y por supuesto que así fue. En el 68, Fernando Gutiérrez Barrios, jefe de la Dirección Federal de Seguridad, informó que 1,345 personas fueron arrestadas. Estamos hablando de una cantidad bastante fuerte, 1,345 personas arrestadas. Por otro lado, investigaciones recientes, se hicieron varias investigaciones de muchas partes se hicieron investigaciones y fueron la muerte de 44 personas. Se confirmó que en documentos que la muerte de 44 personas. No obstante, las estimaciones de víctimas durante el movimiento estudiantil han variado conforme a las nuevas investigaciones y al acceso a los documentos históricos de la época, por lo que aún es posible contar con una cantidad definitiva, aunque algunas fuentes señalan que la cantidad real de muertos era solo el 2 de octubre oscila entre 300 y 400, con testigos presenciales informando de cientos de muertos. Esto fue algo tremendo, esto fue algo que marcó a nuestro México por siempre, oiga, por siempre, por siempre. Y bueno, es toda una historia. Le sugiero que hay muchos documentos, hay muchos libros, hay muchas cosas que hablan de esta situación, que la verdad es que muy lamentable. Fueron cantidad de muertos, cantidad de heridos. Hubo una situación bastante lamentable. Ahora le voy a platicar porque ahora es el día de la no violencia. Sí, hoy es el Día Internacional de la No Violencia. Así es, ¿sabía usted eso? Que hoy es el Día Internacional de la No Violencia. Paradójicamente le voy a decir esto, ¿por qué? Porque se conmemora cada 2 de octubre para difundir la cultura de paz, tolerancia y comprensión a través de la educación y la conciencia pública. Así es, escuchó usted bien, difundir la cultura de paz, tolerancia y comprensión a través de la educación y la conciencia pública. ¿Pero qué es lo que pasa? ¿Por qué este día? ¿Por qué este día? Pues lo voy a contar. Porque resulta que la fecha fue elegida en honor al nacimiento del líder del movimiento de independencia de la India y pionero de la filosofía de la no violencia, que es nada más y nada menos que Mahatma Gandhi. ¿Verdad? ¿Usted pensaba que era por la cuestión de nosotros que el 68? No, fíjese que no. No. El Día de la No Violencia es en honor a Mahatma Gandhi, ese líder que todos también admiramos. Y esto fue establecido por la Asamblea General de las Naciones Unidas mediante la resolución que se difundió el día 15 de junio del año 2007. Y bueno, pues tiene su porqué, los objetivos que tiene es reafirmar el valor del principio de la no violencia en la resolución pacífica de los conflictos. Y como acción social promover el respeto a la dignidad humana y a los derechos fundamentales sin recurrir a la agresión. Ay, Dios santo de mi vida, pues ojalá, oiga. Esto es algo que llama la atención, el Día de la No Violencia. Y no tiene nada que ver una cosa con la otra. Este Día de la No Violencia está relacionado con Mahatma Gandhi, ese líder del movimiento de independencia de la India. Así es como están las cosas. Y bueno, le echo un trago a mi café, porque vamos a irnos con una canción, pero antes me voy a unos mensajes y ya regreso con la música para cerrar prácticamente el programa.
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3: Bueno, vámonos con más de Amanecer Ranchero. Ya le di el santoral, no, ¿verdad? Ay, Dios mío de mi vida, es que se me junta la chamba. Y quería mencionarles que el día de hoy es el Día de los Santos Ángeles Custodios. Sí, hoy es el Día de los Santos Ángeles Custodios, también conocidos como Ángel de la Guarda o Ángeles de la Guarda. Así se conoce, sí, claro. Hay una tradición católica que así lo conocemos. Espíritus celestes creados por Dios y reciben diferentes nombres. Reciben nombres como de aparte de Ángel de la Guarda, como también como querubines, serafines, tronos, dominaciones, potestades, arcángeles, entre todos los nombres que usted le quiera poner, oiga. Que respecto a los custodios, cada ser humano tiene un ángel de la guarda a su lado. Usted lo tiene, pero no lo ve, oiga. Sí, aunque usted no lo crea, que lo protege y vela por su bien, facilitándole la entrada al cielo. Sí, oiga. Ah, sí, son tutores espirituales. Es que no son corpóreos, oiga, no va a andar viendo al angelito ahí aleteando a su lado. No. Son espirituales, para que usted lo entienda. A sus ángeles ha dado órdenes Dios para que te guarden en tus caminos. Así que siempre ando con mi angelote de la guardia. Yo tengo un angelote grandote que me cuida, oiga, que me cuida. Y usted también tiene uno, pero no lo quiere aceptar. La palabra ángel viene del latín angelus. Y del griego ángelas, que significa mensajero. Los ángeles custodios son los que los creyentes más pequeños mencionan en sus oraciones de cada noche. Cuatro esquinitas tiene mi cama, cuatro angelitos que me la guardan. Dos a los pies, dos a la cabeza y la Virgen María, que es mi compañera. Es una oración, oiga, no se la sabía, bueno. Oh, ángel mío de mi guarda, mi dulce compañía, no me desampares ni de noche ni de día, hasta que estemos en paz. No, mejor me pongo a rezar aquí, ¿no? Le doy el santoral rapidísimo, los santos ángeles custodios, San Leodegario, San Berejizo. Ay, no puede ser. Berejizo, mejor Hilario, oiga. San Eleuterio, bueno, ahí se dan, ¿verdad? San Saturio, San Teófilo, San Teofilito, oiga, San Urcicino, y bueno, nada más, oiga, los beatos son un montón, eso no se los menciona el día de hoy porque ya me voy a una canción rapidísimo. Vámonos con esto que nos pidió, déjeme nada más, rapidito, mandar un saludo a todas las personas, gracias Enrique Santibáñez, gracias, Armando Azuquitar, buenos días. Eduardo Santibáñez, buenos días, doña Gloria Cota de la Peña, déjeme escuchar. Valencia, muy buenos días, saludos para mí y mi suegro, ¿quedamos por agua? Llevan agua, quedamos por agua, 70 pesos, el tótem de agua, ¿qué es el tótem? Yo pienso que es un recipiente grandote, 1,000 litros, podrías ponernos la canción. Mira, aparte todavía les hago la publicidad, ¿eh? Aparte de la publicidad, quiero una canción. La de la lámpara. La canta Chelo, a ver qué más dice aquí. Algo dice.
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3: Ay, muchas gracias. Yo también para usted, ¿eh? Yo también para usted. Fausto Castañeda, le mandamos un saludo, Fausto. El alemán y la mexicana reportándose a San José, California. Muchas gracias. Gracias, gracias. Un saludo grande, grande, grande. Dice por aquí, muy buenos días, mi princesa hermosa. Muy bella. Ay, no. Ay, no, no, no, no, no. Qué barbero es el Miguel Ángel, pero barbero como no hay más. Buen día, Lupita Bella. Que tenga un excelente día. Les saludamos. Ay, mire nada más, Tere Parra. ¿Cómo está, René? ¿Ya le hicieron su lonchecito, René? ¿Ya le hicieron su desayuno? ¿Ahora qué le tocó desayunar, eh? No, hombre, algunos tamalitos de elote bañados con cremita, al estilo Sinaloa. Buen día, Lupita, dice aquí las Pérez Menchaca. Uy, uy, uy, uy, uy, se reportaron las Pérez Menchaca. Y para decirle que ya estamos en la preparación de la fiesta de mi mamá, Panchita, que el domingo cumple 92 años. Está invitada, ¿ok? Le pasaré la dirección. Ándale pues, gracias, gracias. Fíjate, doña Panchita, no, y está, pero si bien enterona la mujer, mis respetos, mis respetos. No, mis, son tan refiesteros los Pérez Menchaca, pero cosa tremenda, cosa tremenda, cosa tremenda. Vámonos por los caminos de la vida, oiga.

Ahí está, en los caminos de la vida con los dos reales, esta canción que le gusta mucho a mi buen amigo Ramón Pérez, en el ambiente de los choferes, conocido como el Poncharelo. Ahí le mandamos un saludo, ya merito, nos vemos, mi querido Ramón. Ramón es el que me lleva a Tijuana y va por mí y toda la cosa. En los viajes, ya casi. Con esta me despido, gracias por haberme acompañado. Saludos, Fausto, para usted especialmente y para todos ustedes que nos acompañan, para todos los fieles radioescuchas, pero también para los infieles, ¿por qué no? A toda la gente que nos está escuchando, gracias, buenos días. Triste lloran mis cansados párpados al mirar que se apagó la lámpara. Con esta me despido, yo soy Lupita Valencia. Si Dios lo permite, regresaré con ustedes el día de mañana, eso de las 6 de la mañana. Por lo pronto, le deseo todo lo bueno de la vida. Pásela bonito.

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2: Hola, ¿qué tal? Hola, ¿qué tal? Muy buenos días tengan todos ustedes. Gracias por acompañarnos. Pues ya está todo listo aquí en la cabina del 89.1, La Rancherita, la que manda desde 1941, que próximamente, bueno, ya estamos festejando, ya van dos paris del 85. La Rancherita. El teléfono de cabina, el teléfono a marcar, 646-178-3979, el mismo de siempre, 178-3979, así mismo el WhatsApp. Un agradecimiento súper, pero súper especial a la doña que ya está lista aquí en la línea telefónica para atender sus llamadas, para atenderlos como usted se lo merece. Nora Estrada, alias la doña. 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Bueno, pues hoy es viernes 2 de octubre. No se olvida, 2 de octubre, no se olvida. Ya saben ustedes qué pasó el 2 de octubre, ¿verdad? Una gran tragedia nacional. Orquestada por el pianismo. Así de que no se olvida el 2 de octubre. Y el 3 de octubre tampoco se va a olvidar. 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Bueno, pues bienvenida, doñita. Bienvenida. Algo me hace falta. Son las 7:13. 7:13, monitos. Viernes 2 de octubre. Ya dije los patrocinadores. Hoy andaremos en modo música bonita, mente tranquila y corazón contento, como todos los días. ¿Cómo te van a llamar, doña? Mira, la tenías descolgado. Así es de que sean todos ustedes bienvenidos. Hoy es viernes de lo mejor de lo mejor. ¿Qué quiere decir esto? Bueno, que vamos a tratar de poner puros éxitos grandes, éxitos bonitos, éxitos del recuerdo, aquí en la Hora de los Novios, con tu amigo y servidor Víctor Mandujano, quien te habla y te saluda con el gusto de siempre. Asimismo, le damos la bienvenida a Carlita. ¿Qué tal, Carlita? Muy buenos días. ¿Cómo estamos?
3: Hola, hola. ¿Qué tal? Muy buenos días. Aquí andamos con toda la actitud a la 89.1 FM.
2: Eso es todo, Carlita. Very good, very good, very good, very, very, very good. Bueno, pues ya está lista también mi compañera Carlita para cotorrear con todos ustedes un ratillo. ¿Qué falta nomás, Carlita? ¿Una música, no?
3: Sí, una musiquita.
2: ¿Una cancioncita bonita?
3: Por favor.
2: Ok. ¡Hey!

Bueno, muchísimas gracias, gracias por acompañarnos. Ahí estuvo la presencia musical de Juan Pardo con No Me Hables. Un exitazo también. I love it.

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0: 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Bueno, y pues ya tenemos el evento en puerta, ya falta, ¿qué? ¿Un día? ¿Nomás mañana?
1: Mañana.
0: No, mañana es. Hoy nomás.
1: Hoy nada más.
0: Hoy.
1: Oye, ya nos oímos oink, ya al final.
0: Ya parecemos coches, ¿no?
1: Oink.
0: Hoy lo que dijiste, hoy lo que dijo.
1: ¿Qué dijiste, Nora?
0: Yo dije coches de buena manera y ya parecen puerco. Con toda la palabra. Lo bueno que no le tenemos abierto el micrófono, pero me encargo yo de decirlo.
1: Imagínate.
0: Más triste, ¿no? Bueno, resulta que ya es el día de mañana.
1: Ay, qué barbaridad. Híjole. Va a valer toda la pena todo lo que estás haciendo, la verdad, porque sí. Ha sido un movedero. Hasta los boletos están bonitos.
0: Hasta los boletos, gracias.
1: Sí, están muy bonitos.
0: Entonces, los invitamos porque todavía hay boletitos ahí en tu centro vaquero. Hay bien poquitos, ¿verdad? Pero pues que aproveche, va, la gente que quiera ir, porque mucha gente, Carlita, se espera hasta el final.
1: Sí, normalmente es así.
0: Sí, oye, me espero ya el último día y mucha gente va a ir para allá. Ojalá Dios quiera que vayan allá ahora sí que a hacer fila, ¿no? Y a comprar los boletos en taquilla.
1: Así es, mucha gente se espera, pero aún así que la preventa fue excelente, la verdad, o sea.
0: Sí, estuvo muy bien. 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
0: Exactamente. Que nos pusimos de modo pues para que la gente vaya y lo disfrute. Yo lo que quiero es que se llene y se la pasen a gusto. Eso es lo que quiero. Bueno, lo que queremos, ¿verdad?
1: Así es.
0: Que queremos. Y así va a ser, primero Dios. Así de que los esperamos, se va a poner buenísimo. Con la música disco. Las oldies también de Barrio Music. Y luego algo bonito también, Carlita, que a mucha gente le gusta la música en vivo. Porque la música en vivo, tú sabes que siempre es
1: ambienta
0: mejor.
1: Más, ambienta bastante. Se siente como que una energía
0: diferente.
1: Distinta.
0: Exactamente.
1: Así es.
0: Entonces vamos a tener a quién. Cuéntamelo.
1: A los Rock Students y a los
0: Oldies Boys.
1: Así es.
0: Los dos grupazos, Oldies Boys y Rock Students, ahí van a estar con nosotros el día de mañana. Se me hace esta. Hasta me da cosa decir mañana. Ay, ay, ay, Diosito, hasta me asusto.
1: Parece que andas nervioso como si te fueras a volver a casar.
0: Sí, así parece. Bueno, música bonita, va a estar bien de aquellas porque vamos a recordar, fíjate, hasta vamos a recordar, tal vez les pida una tandita a los Oldies Boys, vieras qué bonito cantan las canciones que ponemos aquí, como en los Freddy's, de todos esos grupos.
1: Ay, pues sí, que
0: les digo, oye, aviéntense unas 3 cancioncitas de esas,
1: sí,
0: románticas, en español, pues.
1: Sí, estaría perfecto.
0: Sí, va a estar súper bien, mi gente. Así es de que no se lo puede perder. Nos vamos con otra canción y ahorita vamos con los saluditos, No os preocupéis. Esto es la presencia musical de Gali Galiano. Frío de ausencia. Estás en la hora de los novios. Un saludote para Gerardo Garnica, que ya anda en Zumba desde las 6 de la mañana. Saludos, Geri.

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1: Muchas gracias, niñito bonito y hermoso. Saludos para el pequeño Jordan, para su mami, Prissy. Saludos para Mari Guzmán, ahí en la Revolution. Para el Terrícola Mayor, para su mami, la señora María Isabel. Muchísimas gracias por acompañarnos. Ah, fíjate, Carlita, que yo le iba a mandar, bueno, le voy a mandar saludos a la tremenda Diablita.
2: Ay,
1: hay una
2: Diablilla
1: que ya la conoces, ¿verdad?
2: Así es.
1: Como su nombre lo indica, así la veo yo. Y el día de ayer se ofreció a ayudarnos a montar lo que es el salón. Le dije, bueno, vamos. Ya me había arrepentido. Le andaba poniendo tape a las mesas y todo eso. Ya me dan ganas de ponerle en la boca mejor. Porque no se calla. Bueno, un saludo súper especial para la tremenda Diablita, que sí es tremenda. Dice, hola, buenos días, Carla y Víctor. Que
2: gracias.
1: Tengan un excelente viernes. Y si me pueden poner una canción, Casi Perfecto, de Ana Sierre.
2: Perfecto.
1: ¿Tú lo conoces?
2: No,
1: ¿verdad?
2: No,
1: va
2: pero
1: a ser
2: la
1: un estreno.
2: Para saber.
1: Y fíjate, me cayó bien la Diablita, porque le quise pagar y me dijo que no. Y ya de ahí me convenció. De ahí ya me cayó bien. No, me dijo, no, ¿cómo crees? Me dijo, y no, de verdad, muchas gracias, Diablita, de verdad. Te portaste excelente. Lástima que no te callabas, pero está bien, todo está bien. Eso se soporta. Pero sí.
2: Ay, qué linda.
1: Sí, fíjate, me dijo, ¿cómo crees que te voy a recibir dinero si tú me has ayudado un montón, que me has dado boletos para el concierto de Mendible, me has dado boletos para este? Siempre que te pido boletos, me has dado boletos, ¿no? Y dije, mira qué. O sea, yo no lo tomo como, ¿cómo te diré? No lo tomo como algo que me tienen que agradecer, lo tomo normal, pero ella me está agradeciendo, ¿no? Y
2: ay,
1: es una
2: bonito.
1: Forma de agradecer también.
2: Por eso le vas a dar 10 boletos, ¿ah?
1: Ya se los di.
2: Ah.
1: Ya es como soy.
2: Ah.
1: Bueno, muchísimas gracias, Diablita. Y nomás por eso le vamos a poner su canción, ¿te parece?
2: Me parece perfecto.
1: Bueno, casi, casi perfecto. Así se llama la canción, Casi Perfecto. Ana Sirre.
2: Ah, sí.

0: Bueno, muchísimas gracias. Gracias por acompañarnos. Estuvo muy bien la canción, fíjate, yo no la conocía, pero Carlita y Nora sí la...
1: Sí, está bien bonita esa canción.
0: O sea, sí se la rifó la Diablita, ¿verdad?
1: Sí.
0: ¿Le damos una estrellita entonces? Aparte
1: del
0: boleto.
1: Una estrellota.
0: Ok, perfecto. Bueno, pues ya el día de mañana es el bailongo, Carlita, el día de mañana.
1: Ay, qué emoción.
0: Le regalamos, ¿te parece 3 boletos el día de hoy?
1: Me parece perfecto.
0: Que llame la gente que nos quiera acompañar. Bueno, pues totalmente gratis, cortesía de tu centro vaquero y...
1: Y
0: la hora de los novios. La hora de los novios. Te agarres cuidado, no les...
1: Ya iba a decir la...
0: Y de Carlita.
1: La doña.
0: Y de la doña también.
1: Lotería.
0: Bueno, muchísimas gracias, gracias por acompañarnos, gente bonita. Entonces tiene la oportunidad, ¿cómo le hacemos? Así igual que ayer, ¿no? Que
1: sí,
0: nos llamen.
1: Con la llamadita.
0: Con la llamadita en vivo o que la agarre nomás la doña, sí.
1: No, así que la agarre nada más la doña para que no les dé pena.
0: Y que le digan los nombres de los dos grupos nomás.
1: ¿Así es?
0: Sí. O tú le haces la pregunta, Nora, que ella le haga las preguntas, le damos la idea si no tiene, ajá, ya a cada persona, porque van a ser 3.
1: Al rato la doña, ¿cuál es la raíz cuadrada de las preguntas?
0: No, preguntas del evento, doña, no lo vas a poner en aprietos.
1: Si tengo 3 tomates,
0: ¿Sabes qué le dijo un tigre a otro tigre?
1: A ver...
0: Pedro, qué gusto de verte.
1: Mira, bueno, ya están llamando.
0: Bueno, perfectísimo. Nos vamos
1: pregunta
0: con otra canción.
1: Pregunta si quiere salir al aire. Ay, no salió.
0: No, es que le hace daño. Oye, Carlita.
1: Le hace daño al aire.
0: Iba a decir... mañana es el evento... Tú te vas a ir, me dijiste que de hippie, ¿verdad?
1: Sí, esa es mi idea.
0: Ajá, y me estaban preguntando ayer, me hablaron para comprarme 6 boletos y fui a llevárselos a domicilio y todo.
1: Dijiste, no, esto sí es a domicilio.
0: Sí, yo aunque sean 2 boletos o 1, voy a, si no tienen chance de, ¿cómo se dice?, de trasladarse, ¿no?
1: Ajá.
0: Entonces yo trato de darles un buen servicio, ¿verdad?
1: Ajá.
0: Y para que la gente se sienta a gusto, se sienta cómoda y con confianza principalmente, ¿no?
1: Sí.
0: Porque eso es importante. Y, lo que te iba a decir, que una personita me preguntaba si iba a haber sillas y mesas. Ah, bueno, eso es muy importante. Sí. Sillas y mesas para todos, todos cómodamente sentados y cupo limitado, que nadie va a estar de pie, ¿verdad?
1: Ajá.
0: Más que los que estén bailando.
1: Sí.
0: Ya que si quiere bailar así nomás en su silla, también
1: sí,
0: se puede.
1: Sí, para que estén tranquilos, va a estar la comodidad ante todo.
0: Exactamente. Y otro detalle también que me preguntaban, si era necesario... ¿O era obligación lo que es el vestuario? No.
1: No, es opcional, pero imagínate qué belleza que te puedes remontar. Por ejemplo, yo le voy a comentar a mi mamá de este evento, que yo creo que ya lo está escuchando, pero que ella se vista de acuerdo a su época para que ahora sí que se suelte el chongo ahí con su vestimenta.
0: No, y luego es algo bien hermoso, fíjate, la gente que tenga la oportunidad, yo le sugiero que sí se lleve su vestuario, porque es algo bonito que a la gente la remonta, como tú dices.
1: Ajá.
0: Y aparte, algunas personas que no van a ir con su vestuario pueden tomarse la foto con el que sí vaya adecuado al evento,
1: así
0: ¿no?
1: Así es. ¿Verdad? Es opcional, pero como ustedes quieran.
0: Ajá. Que ustedes puedan y quieran, adelante, ¿verdad? Y va a ser hippie, que es una opción que dio Carlita, y ya me convenció. Luego de Pachuco.
1: Así es.
0: Luego de música disco, también de los 80s. Y Charleston.
1: Por ejemplo, si tienen guardados vestidos de la época dorada, como si fuera de gala, de esos que a veces hasta tenían como hombreras, lentejuelas, imagínate las bellezas de mujerones que se van a ver también con porque es parte de también, ¿no? O sea, si en dado caso tienen un vestido así, también es como de esa época, o sea, que se vestían así como todo lleno de lentejuelas, brillos, dorado, blanco, negro, rojos.
0: Conmigo no, ¿eh? Ah, dices colores,
1: sí,
0: ¿verdad?
1: Y es parte de, ¿no? Ese tipo de vestimenta también.
0: Pues la verdad no sé, pero sí está bien.
1: Lo que ustedes quieran, ustedes lúzcanse ahí.
0: Usted váyase como guste y mande. Si quiere ir vestido de alguno de estos personajes, vestuarios, digo, adelante. Y si no, pues así como es así usted, ¿verdad? Es. No le hace que vaya de vaquero, llévese al caballo también.
1: Es más, llévese al caballo.
0: Ahí lo estacionamos, ¿verdad? Le vamos a llevar una paca de alfalfa.
1: Amplio estacionamiento.
0: Ay, aparte eso también. Amplio estacionamiento, ¿eh?
1: No se va a batallar.
0: No se va a batallar, va a estacionarse a gusto allá en la parte de abajo y ya va a subir a la Plaza Pueblo Antiguo. Va a estar bien de aquellas. Únicamente $800 el estacionamiento. Barato como la carne gata.
1: No nos asustes.
0: No, no se crean, tal vez cobren $50, tal vez no cobren nada.
1: Así
0: todo
1: es,
0: depende. Todo depende de ellos, no de mí, ¿verdad? Y estas canciones hermosas, imagínate. No, va a ser una belleza, ¿eh? Un saludote súper especial. Que ojalá se anime a regalarnos una tejana a tu centro vaquero.
1: Así es, yo esperemos creo que sí.
0: Y si no soy capaz de comprársela.
1: Ande, pues.
0: ¿Verdad?
1: Ándele.
0: Ande. Bueno, pues nos vamos con Queriendo y No. Isabel Pantoja. Gracias, gracias por acompañarnos. Después de esta canción vamos con los saludos. No os preocupéis. Teléfono cabina 646-178-3979. Ahí atiende la doña. Y Carlita en los micrófonos.

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1: Bueno, muchísimas gracias, gracias por acompañarnos. Esto se está poniendo bueno y se va a poner buenísimo el día de mañana. Mañana, mañana, mañana. A ver, Carlita, ¿cómo dijiste ayer? Yo escuché por primera vez a un perro bilingüe el día de ayer.
2: Es que yo soy como más gatuna, ¿verdad?
1: Sí, más gatuna. ¿Y luego tú?
2: ¡Otro gato! Ah, como el Chavo del Ocho. ¡Otro gato!
1: Bueno, el día de mañana se va a poner buenísimo ahí en Plaza Pueblo Antiguo. La cita es a las 6 de la tarde. Les sugiero, ¿sí?, les recomiendo que vayan temprano porque vamos a tener una personita ahí con la lista. La gente que, fíjate, funcionó muy bien la promoción que hicimos. Gracias, ajá, a Dios y gracias a todos ustedes que nos estuvieron llamando. 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
1: 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Ya están pagados, ahí dice pagado. 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Y la doña que se va a encargar de que, no, pues soy fulano de tal. Bueno, aquí está tu nombre, está pagado, ok, perfecto. 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
1: 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Bueno, dijimos que íbamos con los saludos, son las 7:57, monito, 7:57 ya. Ya casi las 8. Casi las 8. ¿Me podría poner el hombre que yo amo, por favor? Buenos días.
2: Sí,
1: oye, andan muy enamoradas. Híjole, déjame ver quién es. Buenos días, saludos, buenas tardes. Híjole, buenos días, señor Mandujano. ¿Podrá complacer de favor con la canción Mi Amiga, Mi Esposa y Mi Amante? Te digo que hojas y me traes ramas.
2: Oigan, andan filosos ahora.
1: Filosísimos. Pero te fijas que qué bonito, la mujer anda a gusto con el hombre y el hombre...
2: Oigan, ¿qué está pasando? A ver, ¿qué está pasando?
1: Se me hace que hay amor, hay amor.
2: ¿Qué hubo? ¿Qué va a haber?
1: Hay amor. El amor está en el aire aquí en la rancherita, 89.1. Bueno, la canción Mi Amiga, Mi Esposa y Mi Amante, el señor Rigo Tobar. Saludos para la pareja más hermosa y romántica de la radio. Los amo 1,000, 8,000.
2: Muchísimas gracias, nosotros también.
1: Excelente viernes, saludos su amigo Chef Carlos.
2: Ay, muchísimas gracias, Chef Carlos.
1: Gracias, Chef. Ya apuntaste a Mi Amiga, Mi Esposa y Mi Amante porque está buena esa canción. Y El Hombre que Yo Amo, por favor.
2: Ay, ay, ay.
1: Buenos días, ¿me puede poner la canción por qué? De Los Babies en la versión con Marco Antonio Solís.
2: Ok.
1: Perfecto. La apuntamos también esa por qué con Los Babies y Marco Antonio. Un saludo para Hilda Ramos que no puede faltar de parte de Alex. Te quiero.
2: Ay.
1: Iré por ti. O sea, ya está amenazando.
2: Ay,
1: ya está amenazando que iré por ti a
2: ¿vienes
1: Chihuahua.
2: ¿Vienes o voy por ti?
1: Escúchame, por favor, Hilda. Ay, perro, me miaste. Y quiere canción.
2: Ay.
1: De José Gés. De José. De José Gese. De José Gese.
2: Déjese, Gese.
1: Déjese. A eso le dice a ella. Déjese. Ay. Déjese, por favor. La canción de José José, Quiero Perderme Contigo.
2: Ay,
1: papelón.
2: Puro rollo, se están luciendo el día de hoy.
1: La neta que sí, falta que se las ponga.
2: Me van a llevar a mi casa feliz y con tenis. voy a ir a mi casa feliz y con tenis con esas canciones, ¿eh?
1: Sí, la verdad que sí, ¿eh?
2: Víctor, hoy sí, actívate con las complacencias.
1: Sí, la neta que sí. Voy a tratar, ya la apuntaste.
2: Quiero perderme, Nora, contigo de José José.
1: No, hombre, un rolonone. Quiero, y esa se la dedica a Hilda.
2: Ay,
1: y que
2: Hilda,
1: va a ir por ella.
2: Ya con esa dobla las manitas, por favor.
1: O las patitas.
2: ¡Ay, Víctor!
1: A ver, aquí está un mensaje en audio.

0: Les mando un abrazote, un besote a mi hermosa Carlita.
1: Gracias, preciosa.
0: Y los quiero mucho.
1: Ay, nosotros también. Gracias. 8000.
2: Ojalá que ya tenga su boleto, ¿verdad, la güerita?
1: Yo digo...
2: ¿No has visto si sí, ya vino por él?
1: No.
2: Ahorita voy a revisar. Saludos y bendiciones, Carla y Víctor. Todas las mañanas los escuchamos, muchas gracias. Rumbo a surtir nuestra frutería. Saludos para Daniel y Valeria.
1: Saluditos para Daniel y Valeria, un abrazote.
2: Muchísimos saludos para ellos, Daniel y Valeria.
1: Ya su frutería, que prospere mucho.
2: Sí, que prospere su frutería, muchísimo, muchísimo. Para que después nos contrate ahí con el patrocinio, ¿verdad?
1: Así es.
2: Buenos días, Víctor, y la risa más hermosa.
1: Ay, muchas gracias.
2: Saluden a mis nietas, escuchen, Nilon, quien Beli, a ver, Nilon, así, ponle por Nilon, quien Beli, y Sandra Noeni, y Ana Karen, de parte de la abuelita.
1: Ay.
2: Están raros los nombres, pero, o sea, no los puedo leer muy bien. Buenos días, ¿me puede poner la canción 4 décadas para mis amigas, la viejona Mari de acá de la termoeléctrica, Colonia San Judas Tadeo? Por favor, gracias. Que Dios me los bendiga siempre.
1: Muchísimas gracias. Igualmente, 4 décadas de Ricardo Arjona.
2: Pues, esa señora de las 4 décadas, ¿no? ¿O será esa? La voy a buscar así, a ver qué onda. A lo mejor es esa, ¿verdad? Para la viejona Mari, dice. Para la viejona y Mari, dice.
1: Ah, perfecto.
2: A lo mejor las dos. Saluditos. Son viejonas, ¿verdad?

0: Es viernes y el corazón lo sabe, dice, el hombre que yo amo no lo piden. Ya lo apuntaron, ¿verdad?
1: Sí.
0: Híjole, ay, Diosito santo, ¿qué voy a hacer?
2: Mi muñequita de ojos de piel, muy buenos días.
1: Muy buenos días.
2: Te voy a dedicar una canción que se llama El amor de mi vida con Camilo Sesto.
0: Me van a pegar.
1: Mi muñequita
0: de ojos de piel. Me van a pegar.
2: El Victorio.
0: Te van a pegar.
1: Me van a pegar. Mira, yo soy remandilona.
0: Les van a pegar a los dos.
1: Ay, ay, ay.

0: Muy buenos días, chamacos.
1: Gracias.
0: Gracias. Bonito fin de semana. ¿Qué tal si me ponen cómo te extraño con Leo Dan?
1: Mira,
0: te digo qué hojas y me tres ramas. Un gran saludo y mucho éxito para el bailongo retro.
1: Ay, se gracias. Va a poner buenísimo, gracias.
0: Gracias, gracias. Soy Antonio de la Bustamante. Gracias, Antonio.
1: Gracias, Antonio. Saludos.
0: Saludos y bendiciones. Híjole, me pasé 5 minutos.
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0: abrazo. Saludos.
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Bueno, pues llegó la hora de la reflexión del día. Muchísimas gracias por acompañarnos. Escuchen con atención, por favor. Ponte serio. Porque muchas veces confundimos esto. Hay que cuidar este detalle. Fíjense que perdonar no siempre construye el vínculo. A veces solo devuelve el control de tu vida a quien nunca debió perderlo. Perdonar no siempre es volver a confiar. A veces es simplemente dejar de cargar el veneno que otro dejó dentro de ti. Muchas personas confunden paz con reconciliación obligatoria. Creen que si ya no guardas rencor, entonces también debes abrir de nuevo la puerta, ofrecer acceso y actuar como si nada hubiera pasado. Pero eso no es sanidad. Muchas veces es volver a exponerte al mismo daño. Hay heridas que no permanecen abiertas por falta de perdón, sino por falta de límites. Puedes soltar el resentimiento y aún así entender que alguien no sabe cuidar lo que toca. Puedes desearle bien a una persona y al mismo tiempo decidir que ya no tendrá permiso para entrar en tu vida, tu mente o tu tranquilidad. Madurar también es aceptar que no todo vínculo merece una segunda entrada. Algunas personas no regresan para construir, sino para repetir el caos que siempre llevaron consigo. Perdonar te libera, pero poner distancia te protege. Y a veces, la forma más honesta de cuidar tu paz no es odiar a quien te hirió, sino dejar de seguir invitándolo a destruir lo que tanto esfuerzo estás construyendo.

0: Así es de que debemos tener mucho cuidado con ese detalle, porque es verdad. A veces yo antes creía también que el perdón pues era para la otra persona, pero el perdón es para uno mismo.
1: Así es, el perdón es un regalo para la mente y para el corazón porque descansan, ya no están rumiando en ese resentimiento, porque el resentimiento es resentir, volver a vivir, volver a sentir. Y es raro, ¿verdad? Pero cuando uno no perdona, ese dolor viene como esa sensación en todo el cuerpo, en la mente, en el corazón, en la garganta. Viene como si fuera el mismo momento.
0: Como si fuera real, ¿verdad?
1: Es lacerar tu cuerpo. Uh-huh. Y al momento de perdonar, no es olvidar, pero decir, ah, ok, comprendo, te hace más grande, tanto emocionalmente, mentalmente, en muchos aspectos, y es un regalo para ti, no es para la otra persona.
0: Exactamente.
1: Pero puedes perdonar con tus límites.
0: Exactamente. Y ahí es lo mejor.
1: Exacto.
0: Ya cuando uno está, ahora sí que en otro grado de conciencia.
1: Exactamente.
0: Para vivir tranquilo uno mismo.
1: Exactamente.
0: Así es de que, pues hay que disfrutar la vida, hay que perdonar, pero con límites y en su mente, porque no es necesario. Yo antes también pensaba, perdonar es decirle perdóname, ¿verdad? A la persona, no. Perdonar de corazón, tú solito.
1: Ya, vuelta a la página.
0: Ajá, exactamente. En primer lugar, yo los invito a todos, ¿eh? Porque esto es en general, perdonar a nuestros padres, sí, principalmente.
1: Exacto.
0: Porque el perdonar a nuestros padres, haz de cuenta que abre muchas posibilidades a nuestras nuevas relaciones, porque Exacto. Es nuestra primera relación, nuestros padres, y es las personas que nos tienen aquí en este mundo. No tenemos por qué guardarle rencor por ningún motivo.
1: Y de manera inconsciente, tanto de ellos y de nosotros, adquirimos las primeras heridas, son de los padres.
0: Exactamente.
1: Y hay veces que decimos, no, yo a mi padre lo quiero, pero por dentro se siente, hay un dolor, un resentimiento.
0: Hay un resentimiento.
1: No es un odio, es muy distinto el resentimiento porque es un sentimiento de dolor.
0: Nomás es resentirlo. Volverlo a sentir. Pero, y lo percibes igual como si, como dicen, no, recordar es volver a vivir.
1: Sí.
0: Y es verdad.
1: Pero las heridas vienen desde la raíz. Y cuando uno aprende a perdonar a esa raíz, aprendes a perdonar
0: lo demás.
1: Todo.
0: Y luego,
1: no olvidas, pero perdonas.
0: Y lo mejor, Carlita, y todos ustedes, lo más bonito de esto, cuando uno, hay que empezar por perdonar a nuestros padres.
1: Sí.
0: Decirte perdono, pero de todo corazón, por lo que me diste, por lo que hiciste, por lo que esto, por lo otro, esté o no esté, hayas vivido con él,
1: sí,
0: estén divorciados, como sea, esté ya fallecido, como sea.
1: Así es.
0: Perdonarlo de todo corazón, perdonarlos, digo, a los dos. No porque te hayan hecho mal,
1: Hasta la ausencia del padre.
0: Exactamente.
1: Se debe de perdonar.
0: Exactamente.
1: Y agradecer.
0: No estuvo contigo. Y aparte de perdonar, agradecer.
1: Porque
0: es una frecuencia muy buena y muy alta.
1: Y nos dieron la vida.
0: Eso es lo primero. Eso es lo.
1: Estamos aquí.
0: Estamos
1: por
0: aquí
1: ellos.
0: Gracias a ellos. Así es de que no importa cómo se hayan llevado, si están divorciados, lo que sea. Ese es el primer paso. Y luego, ya después lo demás.
1: Exacto.
0: Dije esto por ponerlo como de raíz, ¿no?
1: Sí.
0: Y luego ya el perdón a los demás para que uno viva más pleno y más feliz.
1: Es que si te das cuenta, la gente que no perdona, se siente esa vibra, ese sentimiento como de una energía muy, muy oscura.
0: Una energía muy negativa, y entonces todo eso no es bueno. Aparte, la energía que todos tenemos se transmite.
1: Sí.
0: Se transmite y unos somos más receptivos, otros menos. Pero la gente, por más hipócrita que sea o por más máscaras que lleve, al último sale la verdad siempre, tarde o temprano.
1: Sí.
0: Entonces, uno hay que ser sincero con uno mismo y perdonar, pero de corazón.
1: Y recuerden que los padres, ni nadie somos perfectos.
0: Nadie, absolutamente.
1: Todos nos equivocamos.
0: Y ellos hicieron lo que pudieron con lo que tuvieron.
1: Como te digo, la canasta a veces tiene muchas manzanas podridas porque es lo que recibieron, y ellos van purgando lo que consideran prioritario que les hirió a ellos, lo quitan, depositan algo nuevo, pero aún así la canasta viene con unas cuantas mayugaditas, unas manzanas, unas frutas podriditas, pero hacen lo que pueden. Cuando tú notas que la canasta está más limpia de lo que ellos recibieron, es cuando se da cuenta uno que sí hubo amor de parte de nuestros padres.
0: Ajá, siempre el amor ahí está, estén o no estén, juntos o no juntos,
1: Exacto.
0: o fallecidos, el amor existe porque es la frecuencia más fuerte y el amor, Dios es amor, dicen, ¿verdad?
1: Cada quien da lo que consideran que es el amor.
0: Ajá, y si Dios es amor, yo así lo veo, si Dios es amor y el amor es una energía y la más fuerte del universo, entonces quiere decir que todos tenemos a Dios dentro de nuestro corazón.
1: Así es.
0: Bueno, muchísimas gracias y seguimos con algo hermosísimo, Carlita.
1: Muy bien.
0: ¿Qué pidieron?
1: A ver.
0: Si dices el nombre, te ganas una estrellita.
1: Mi amiga, mi esposa y mi amante.

0: Bueno, pues ahí estuvo mi amiga, mi esposa y mi amante, el señor Rigo Tobar. Muchísimas gracias.
1: Ay,
0: Qué bonita, ¿verdad? Y ya puse
1: preciosa.
0: el hombre que yo amo. ¿Ya lo puse? Sí,
1: Sí,
0: ¿verdad?
1: pero si quieres la puedes volver a
0: La vuelvo a
1: poner.
0: poner.
1: Nah. Yo sé que no está permitido, ¿verdad?
0: No.
1: Pero es permiso.
0: Otra petición, sí.
1: A ver.
0: Si le atinas, hay otra estrellita.
1: Ese es de Marco.
0: ¿Mande?
1: ¿De quién es esa? No, no, ya perdí mi
0: Sí,
1: estrella.
0: Marco.
1: Sí. No me acuerdo del
0: Del grupo,
1: título.
0: Los Babies.
1: Ah,
0: Los Babies y
1: ok.
0: Marco Antonio Solís. La canción se llama ¿Por qué?
1: ¿Por qué?
0: ¿Por qué no me acordé?

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2: Muchísimas gracias, niñito lindo y hermoso. Un saludote súper especial para el pequeño Jordan, para Pris y su mami. Bueno, pues ya todo está listo, Carlita. Hi. Nos acaban de llamar unas personitas, fíjate, que no van a poder asistir al evento. Afortunadamente me llamó. Ellos están en la lista de allá de la zona VIP.
3: Ya, pues.
2: Un agradecimiento a Mercedes, que nos llamó, ¿verdad? Porque mucha gente nomás no va y ya, ¿verdad? Ahora en esta ocasión, pues, se tomó la molestia de llamarnos y decirnos que no va a poder ir. Así es de que hay dos boletos para la zona VIP.
3: Ajá.
2: Totalmente gratis. Que ella
3: los
2: va a utilizar. Entonces, ella y su esposo iban a ir. Entonces, hay dos boletos para la zona VIP totalmente gratis. Aparte de. Ay, nos queda uno nomás. Nos queda uno. Aparte de este boleto que tenemos todavía. O sea, viene siendo tres otra vez.
3: Así es.
2: Lo único que tiene que hacer, ¿qué tiene que hacer? Llamar.
3: Es llamar al 646-178-3979. O mandar un WhatsApp.
2: Ajá, también
3: pero
2: nos mandó
3: en el horario.
2: Sí, ahorita ya casi acaba, son las 8:38. Entonces, en el horario de nosotros, ya me ponga un WhatsApp y se lo hacemos válido también. Así con su nombre y número telefónico. Y conejo la suerte.
3: Así
2: le
3: es.
2: Hacemos ahí mismo la pregunta, ¿verdad?
3: Me parece perfecto.
2: Y ya todo listo para este evento que vamos a escuchar musiquita como esta que está, así como romanticona, para bailar de cachetito. Y también canciones movidas de la música disco.
3: Sí, se va a poner bien bueno, no vayan a faltar.
2: Y luego aparte, dos grupazos totalmente en vivo. ¿Cuáles son?
3: Así
2: los Soldiers Boys y...
3: los Rock Students.
2: Así es. Y además el DJ, imagínate con la pantalla ahí.
3: Ahorita les
2: voy a mostrar algo bien chilo. Bien chilo.
3: Me parece perfecto.
2: Pero nomás a ustedes. A ustedes dos. ¿Y sabes qué? Tenemos otra petición más.
3: A ver...
2: No se vale. Ay, la doña. Ay, la doña. Ay, la doña.
3: Ya sé cuál. Lúcete.

0: En la pura pata de palo.
1: Sí.
0: El amor de mi vida, Camilo VI. Gracias por los recuerdos. 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

0: Híjole, nos vamos a ir por pedacitos, Carlita, porque ya casi nos vamos y no alcanza el tiempo. Saludos especiales para Rosy, que me pidió Candilejas desde ayer.
1: A Birds.
0: Muchísimas gracias, Rosy. Gracias por los recuerdos. Una hermosísima canción para variar.

0: Híjole, qué hermosísima canción, pero nos vamos por parte. Le recuerdo que, porque pues tenemos muchas peticiones, ¿verdad? ¿Y por qué me dijiste que me querías?
1: ¿Y por qué me dijiste que me querías?
0: No, yo nunca dije que te quería. Simplemente dije que me gustabas.
1: Ah, pero no importa.
0: ¿Ah, no?
1: La venganza es dulce, ¿sabes? Muy dulce.
0: Saludos, Diablita. Vengativa.

0: Santo, santo, ay, Dios mío.
1: Ay, no, y viernes, ya.
0: Viernes, hijo. Los vamos a escuchar hasta el lunes. Más triste la película, ¿no?
1: Así es.
0: Bueno, muchísimas gracias a todos, toda la gente bonita que nos hizo el favor de llamar a la línea telefónica. Gracias a la doña que estuvo atendiendo sus llamadas. Muchísimas gracias, Nora. Faltaron algunas personitas de complacer, faltaron algunas personitas también de mandar saludos. Si quieres, mándalo rápidamente.
1: Claro que yes. Muchas gracias y saludos al Rojo que nos escucha de La Revolución, que nos había pedido Tú Estás Siempre en Mi Mente. Dedicada para la doña. Ay,
0: papelón.
1: Saludos también para Arturo, que nos escucha desde La Reforma, que nos pidió la canción de El Amor de Mi Vida. Para su nieta Ciara Padilla, de su mamá Abigail Padilla. Complacido.
0: Muy buenos días, dice, como siempre, excelente programación y lo mejor, la locución. ¿Podría? Ay. Qué bonito, ¿verdad?
1: Sí.
0: Muchísimas gracias, dice. ¿Podría poner una canción de Grupo Indio? La canción Me Haces Falta, es un rolonón, pero ya nos hace falta el tiempo. Te necesito, se llama. Me Haces Falta, Te Necesito, ¿verdad? Muchas gracias y saludos. Saludos, mi amigo, pero pues ya no tenemos chance.
1: No.
0: Ya con trabajo los saludos, ¿verdad? Híjole.
1: Te escuchaste muy divo, a duras penas los saludos, ¿eh? Ay, qué divo.
0: A duras penas les hablo.
1: Y mira, nomás porque está haciendo un éxito el baile retro, ya se siente divo.
0: El divo de Michoacán. Dice, wow, qué buen tema el perdón. Fíjate, sí. nos dicen, ¿eh? Perdonar a los demás es súper importante, pero debemos empezar por perdonarnos a nosotros mismos.
1: Así es.
0: Porque perdonarnos a nosotros mismos es lo que más cuesta trabajo. Saludos, bendiciones, y así es, ¿eh?
1: Saludos,
0: así
1: es. Claro que sí.
0: Después de los padres es a nosotros mismos, porque somos los que seguimos.
1: Sí.
0: Nosotros mismos como personas, y luego a los demás. Y ya va a ser más fácil, va a fluir. Gracias, Elo, gracias.
1: Saludos, Elo.
0: Saludos para la señora Aurora allá en el Sausal.
1: Así es, que un tienen abrazote. Una sorpresita esta dupla.
0: Vamos a ir con Aurora la próxima semana, si Dios quiere.
1: Ay, sí, saluditos, señora Aurora.
0: Y no porque nos guste la gorra, ¿eh, señora Aurora? Ahora sí, Carlita va a pagar todo. O la doña, no sé.
1: Vamos a hacer
0: o las dos.
1: Chin champú.
0: O alguno de los
1: papel
0: tres.
1: O tijera.
0: Buenos días, Víctor. Me pones la canción de Diego Verdaguer. Una de Diego, pero ya no tenemos chance. Bueno, los saludos para los patrocinadores, Carlita, si los tienes ahí rápidamente, por favor.
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0: y Gas Silsa.
1: Gracias.
0: Gracias. Bueno, su amigo y servidor Víctor Mandujano se despide.

Bueno, y como todos los días, este programa va dedicado muy especialmente para mi angelito hermoso, mi preciosa Ceci, que se encuentra ahí en el cielo. Hijita mía, aunque no te pueda tener físicamente, te siento conmigo cada instante de mi vida y te voy a amar por siempre. Gracias por tanto y tanto amor.

0: Bueno, nosotros aquí nos vamos a despedir. Muchísimas gracias. Gracias, gente bonita. Gracias por acompañarnos día tras día. Gracias por aguantarnos. Carlita, ¿tienes la frase perrona rápidamente?
1: Claro que yes. A ver, ahí va. Los momentos... Sí. ¿Listo? Ok. Los momentos difíciles no llegan para quedarse, sino para enseñarnos. De cada proceso aprendemos y siempre encontramos la fuerza para levantarnos con más valentía. A ver la tuya.
0: Estuvo perrona, ¿eh? Estuvo perrona. Ahí viene la mía, también está perrona, ¿eh? Dice, y está bonita, aparte es reflexiva, ¿eh?
1: A ver.
0: Solo un hombre que ha sentido la máxima desesperación es capaz de sentir la máxima felicidad.
1: Ah.
0: Es necesario haber deseado morir para saber lo bueno que es vivir. Bueno, muchísimas gracias, Carlita. Despídete de este hermoso público.
1: Ay, muchísimas gracias por habernos...
0: Yo sé que no quisieras.
1: No quiero. Muchísimas gracias por habernos sintonizado el día de hoy. Ya saben, nos escuchamos el lunes de 7 de la mañana a 9 de la mañana. ¡Mua!
0: Bueno, pues a mí no me resta más que extenderles un cheque por un millón de gracias. Esperando que lo cambien en el Banco de la Felicidad. ¿Dónde queda ese?
1: En su corazón.
0: Recuerda insistir, resistir, persistir y nunca desistir. Su amigo y servidor Víctor Mandujano y Carla López se despiden. Hasta el día lunes, porque Dios así lo quiere. Que viva la hora de los novios y...
1: ¡Que viva el amor!
0: Los dejamos en muy buenas manos. El show del Panda viene enseguida.
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Bien, amigos, ¿qué tal? ¿Cómo están? Buenos días, amigo. Buenos días, ya iba a decir buenas tardes. Bueno, pues ya son las 9 de la mañana con 7 minutos, amigo, desde Ensenada, California, a través de la que manda en Ensenada, la 89.1 FM, la rancherita de Ensenada. Su amigo Arnulfo, el Panda Guerrero. Órale, compadre, vamos a iniciar con esto que es el show de Arnulfo, el Panda, el más greñudo de tus amigos. Claro, hasta las 10 de la mañana, como todos los días, de lunes a viernes, de 9 a 10, el show de Arnulfo, el Panda, tu amigo el más greñudo. Bienvenidos a Decito, gracias amigos patrocinadores, usted únicamente que se quedó a escucharme, a acompañarme, muchas gracias, ¿eh? Ándale pues, cómo no, compadre. Oigan, el día de hoy, antes que nada, quiero decirles que el día de mañana, bueno, pues, mañana sabadito 3 de octubre, baile retro, segunda edición, nuestro compa y buen amigo Víctor Mandujano, el de la Hora de los Novios, haciendo la invitación para que le acompañen. Baile retro, segunda edición, sábado 3 de octubre. Bueno, pues déjame decirte que están todos invitados, así que si ya tienes tu boleto, qué bueno, si no, pues adquiérelo inmediatamente. ¿Y qué creen, amigos? Bueno, pues vamos a regalarle 4 accesos a las primeras 2 personas. Bueno, vamos a regalar 4, ¿verdad? A las primeras 4 personas, a las primeras 2 personas que lleguen aquí a la rancherita. Recuerde, estamos en Ryerson. Entre 7 y 8, aquí están las oficinas y la cabina de la rancherita. A las 2 primeras personas que lleguen aquí antes de las 10 con 10 minutos, o sea, tienen ahorita hasta las 10 con 10 minutos para ganarse su acceso, cortesía de Víctor Mandujano, el de la Hora de los Novios. 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Ya tienen aquí su acceso para este gran bailazo. Recuerde, baile retro, segunda edición. Y bueno, pues también, y vamos a obsequiar 2 a través de un sorteo para todas aquellas personas que se comuniquen, que me digan, fíjense nomás, 2 cosas, ¿eh? 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Así que, amigo, ya lo sabe, tenemos doble regalo el día de hoy. Dicho lo dicho, nos vamos rápidamente a iniciar pues el programa ya musicalmente. Tenemos Eclipse Total del Corazón aquí en la Hora que Manda con su amigo Arnulfo el Panda. 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Saludos, amigos, saludos. Gracias por seguirme. A ti y a todos ustedes. Tu amigo Panda desde Ensenada, California, de la Ranchinita, que el día de mañana en Tucson vamos a festejar nuestro 85 aniversario. Gracias a Dios. Gracias.

0: Hoy nomás, amigos, escuchamos Eclipse Total del Corazón cuando son las 9 de la mañana con 14 minutos, 15 casi. Órale, pues, amigo, bueno, pues ya son, te repito, ya las 9 con 15 minutos. Desde Ensenada, California, tu amigo Arnulfo el Panda Guerrero en el show de Arnulfo el Panda. 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Dos personas van a venir y se van a llevar su boleto para este gran bailazo mañana sábado 13 de octubre, ¿eh? Así que, amigo, no se lo pierda. Además, también para todas aquellas personas que deseen participar a través de la línea telefónica o a través del WhatsApp, que es el mismo, 646-178-3979. Anótese, participe y gane una. O ganas el acceso para este baile retro de mañana sábado en terraza de Pueblo Antiguo. 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Bueno, si anotas para el mismo pase para este baile retro, si no te lo ganas, al mismo tiempo ya quedas anotado para que participes mañana por el cinto vaquero de Pedrosa Zapatería en la zona de los globos, ¿eh? Amigos, recuerden, les comento, les digo que nuestros buenos amigos de Pedrosa Zapaterías, bueno, pues está solicitando bodeguero. ¿Interesados? Bueno, pues entonces acudir precisamente allá a la zona de los globos. Así que, amigo, ya lo saben.
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0: Voy, corte.
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Órale pues amigos, ya estamos, saluditos, vámonos a los saluditos amigos, vámonos a los saluditos. 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Amigos, gracias de veras, ¿eh? Y cada vez se pone más fuerte y más visitado el Pelícano. Adiós, gracias y a todos ustedes amigos, gentiles radioescuchas, seguidores de el show de Arnulfo el Panda Guerrero. Muchas gracias de veras por sumarse a nuestra gran promoción de todos los jueves. Y bueno, pues a todas aquellas personas que también ya están yendo entre semana, ¿eh? Órale, gracias, gracias. Saluditos, saluditos pues por las actitudes de mi vida que le pusieron un carrillón tremendo el día de ayer. Todavía llegué ya tarde y ¡caramba! Muchas gracias. Sigan yendo, ¿eh? 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Gracias. Saluditos para mi hermano Feliciano allá en una empresa de acero. No me acuerdo el nombre, se me olvida si es Puerto Cero, no lo sé. Te mando un saludo, un abrazo, viejo. Te quiero mucho y bueno, pues gracias por seguirme, ¿eh? Disfrútalo porque después, quién sabe. Saludo para Ana, que nos pide una canción con Carlos y José. Le ponemos su canción en un ratito, ¿eh? 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Ándele, mi gente, póngase a bailar. Olvidémonos de las broncas un buen

0: Bueno, amigos, se fue el caimán, gente. Se fue el caimán, se fue el caimán. ¡Órale! Y seguimos mientras tanto con más música desde Ensenada, Baja California. Esto es el show de Arnulfo el Panda Guerrero. Hey, bien, amigos, déjenme ver entonces a quién tenemos por acá. Vamos a iniciar desde a mero abajo. ¡Ah, toma, chango tu virote! Mira nomás que... ¡Qué bárbaro! Bueno, pues entonces déjeme decirte que tenemos por aquí, dice... ¡Ay, qué enfadosa, verdad! Dice, yo me puedes poner la canción Dos Cosas con los terrícolas, por favor. A ver, déjame, ¿por qué? ¿Quién eres? A ver, ¿por qué? ¡Qué enfadosa! A ver, déjame ver... la tremenda Diablita! ¡Salud para Diablita! Vamos a poner aquí esto dependiente para poderte complacer más al rato y no batallar cuando te ande buscando. Órale. Buenos días, quiero ¿qué? Quiero boleto VIP. Sí, pero pues ponme tu nombre completo. ¿Qué color me estás escuchando? A ver, ¿cómo te llamas? Bueno, me voy a meter al Facebook para ver. Isabel, ahí te agradezco, amigos. Tengo que andarme metiendo al base, a su Face para saber quiénes son los que se están comunicando. Y eso es algo que voy a dejar de hacer. Así que bueno, cuando participen, póngame su nombre y también pónganme pues el nombre de la colonia, ¿eh? Vamos a ponerle aquí una señal de un ojito para saber quiénes están participando por alguna de las cosas que tengo para todos ustedes, ¿eh? Y ahorita, bueno, pues me voy a ir sobre el WhatsApp, amigos, para atenderle. Está bastante tendido, así es que van a ser algunas canciones menos. Pero voy a atenderlos. Buenos días, bonito fin de semana. Lo felicito, dice, por su bonito programa. Muchas gracias. Me puedes complacer con una canción de los Bukis, órale. Muy bien, Estabas Tan Linda, se llama la canción. ¿Y cómo te llamas? Pues, ¿en qué colonia me escuchas? Sí, ¿eh? Si pudiera detener el tiempo, me metí al Facebook y ni nombre tiene. Bueno, la dejamos pendiente, mándame tu nombre, por favor, si eres tan amable, y también dime en qué colonia me estás escuchando y te complazco. Buenos días, soy de Sobre la Refri... Oh, caramba, ¿cuál canción? Dice, a ver, si tienes... a ver... Bueno, le mandamos saluditos. A ver, mi amiga Rachel, adelante.
1: Hola, buenos días.
0: Buenos días,
1: Rachel. ¿Me puedes complacer, por favor, con la canción A Cambio de Qué? Con Jenny Rivera.
0: Me cae bien gorda la Jenny Rivera.
1: Fin de semana. Y también tú. Gracias.
0: Ok, mi amiga Rachel, vamos a poner una manita también. Para saber que está pendiente de bajar su canción, ¿sale? Ándele, pues vámonos con el que sigue de una vez. Tengo otro audio. Adelante, buenos días.
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0: Yo, panzón vaquero, mendigo.
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0: Ándate, ¿qué onda?
2: ¿La canción?
0: ¿Cuál quieres?
2: Carrera Muerte, con Joan Sebastián.
0: Carrera de Muerte, mira pues, órale. Ándale pues, compadre, con todo gusto, el tremendo Sebastián, también ponemos manita. Ya ven, amigos, por eso se dan ustedes cuenta que está completo. Nos vamos siempre, amigos, gracias, son

0: 9:30, amigos. Who you gonna call? Para que vean que ahora sí estamos, pero si con todo es viernes, gente, es viernes, qué bárbaro. Entonces, saludo para Sofía, mi amiga Sofía, también saluditos, gracias, por ahí nos manda, ahorita voy a leer la carta que me manda, ahorita la voy a leer, así que bueno, vamos a continuar con más música, amigos, pero ¿saben qué? Aprovechando, me voy a ir a un corte rapidito, y bueno, pues regreso con todos ustedes. Esto es el show de Arnulfo el Panda, el más greñudo. Bien, amigos, para festejar nuestro 85 aniversario de la rancherita, amigos. Agradeciéndole a todos ustedes que nos han acompañado durante tanto tiempo. 85 años, no, caramba, así que ya lo sabes. Así que gracias por su preferencia.
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0: Ándale pues, amigo, ándale pues, amigo. Ya estamos de regreso, 9:34. Y bueno, pues, amigos, tenemos por acá a este, mi buen amigo. Oigan, vamos a escuchar una canción. Ojalá que... a ver, ¿quién sabe cómo se llama esta canción? Déjeme buscarla, por aquí anda, aquí llegó. Por aquí pasó volando una calandria amarilla. Así será, compadre. Who you gonna call? Saludos para todos mis amigos allá de La Casita del Café, con todo gusto. 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La casita del café, aquí tenemos este cancionón tremendo, a ver si usted lo identifica.

ahí nomás, amigos, la casita del café. Bonita canción que le compusieron a nuestros buenos amigos, ¿eh? Ándale pues, compadre. Bueno, pues allá para Micaela. ¿Qué tal, Micaela? ¿Qué tal? Qué gusto, de veras, que te reportes. Es del Sausal. El Sausal de Rodríguez. Saluditos, saluditos. Queremos saluditos también para mi amiga Ana y también pues para Recita, que nos acompañan pues allá en Mañanero Parte Alta. Órale, hay una canción que nos están solicitando, le vamos a dar de una vez seguimiento. Ya le toca, ya le toca. Saludos para Osvaldo Ramírez, como no, para su esposa también, que lo ama tanto. En la credencial 297, allá en Chapultepec. Saluditos al tremendo Miguel Ángel, el panzón vaquero. Le manda saludos a Angelita de allá de las Lomitas. Saludos, dice, para el panzón, ese que le dices panzón vaquero. Ahí te mandan saluditos, panzón vaquero. Ya te estoy volviendo famoso, mendigo, ¿eh? Es todo, compadre. Júntate conmigo, compadre, para que me des fama. 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Y hoy fue una madrugada muy placentera.

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Bien, amigos, pues tenemos ya. Tengo dos boletos más, porque me hablaron unas personas que ya venían por los boletos, pero bueno, los voy a esperar. No, de una vez lo vamos a. Ya faltan de 9 minutos para que yo me vaya y esos boletos se tienen que ir. Así que bueno, pues ya tengo dos boletos apartados. Esos dos boletos que tengo aquí, que dicen las personas que ya llegan y que no llegan nada, marque ahorita al número telefónico 178-3979. Las dos primeras llamadas que entren, que se van a llevar esos boletos, ¿eh? Personas que sí vayan a venir por su boleto el día de hoy o mañana, de 12 del día a 3 de la tarde. 178-3979 para que asistas a este gran

0: Ándale pues, amigos, ándale pues, nos queda un boleto únicamente. Un boleto nos queda únicamente, donde los que vamos a regalar, pues, a las dos primeras que llegaran, pero, pues, todavía me marcaron ahorita que venían ahí, pues, por las lomitas, quién sabe desde a dónde venga, si llegas a tiempo, compa, bueno, si no, ahorita lo vamos a regalar. Le queda un boleto únicamente para este gran baile retro, pues, el día de mañana, sábado, recuerde, en terraza de Pueblo Antiguo. Así que ya lo sabe, gente, ya estamos yéndonos, gente, ya nos estamos yendo. Así que bueno, ya me voy a ir. Pero antes que nada, tenemos una llamada. Bueno, sí, buenos días, bájale por favor a su teléfono, a su radio, a su celular. ¿Quién habla? Buenos días.
1: Buenos días, Mercedes Sapien, señor Panda Guerrero.
0: Sí, dígame, ¿qué desea?
1: Ocupo el boleto ese que le que va a dar para el baile retro de
0: Mercedes Manojano. Sepien, ¿lo pones con Z? ¿Sepien?
1: Con Z, Sapien.
0: Okay. Sapien. Sapien, ándale pues, aquí le dejo su boleto, puedes venir el día de
1: pero
0: hoy.
1: No voy yo por él, va a ir la señora Yasmín.
0: Ándale pues, no tengo tiempo más, gracias. Ándale, felicidades, bye. Mañana bye. Puedes, mañana puedes venir de dos. Y ya me colgo. Mira, pues bueno, también yo por acelerado, ¿verdad? amigos, muchas gracias. Bueno, pues ya tenemos los boletos. Voy a sacar dos números rapidito para ver quiénes se ganaron los otros que participan por el WhatsApp. Y tenemos rápidamente, amigos, aquí pongan mucha atención. Los otros dos boletos que dije que eran para regalarlos aquí en el programa. Voy a sacarlos rapidito. Ya saben cómo soy de acelerado, ¿verdad? Tengo aquí en mi mano el primer nombre. Vamos a ver si es hombre o si es mujer. Para el baile del día de mañana, aquí está el nombre. Es Gabriela Bañuelos. Gabriela Bañuelos, ¿de qué colonia? No me puso. ¿Cómo me da coraje que no me pongan de qué colonia? A lo mejor sí me puso, no alcancé a copiarlo, güey. Gabriela Bañuelos, ojalá que estés ahí y vengas por tu vale, por favor, digo por tu boleto, Me voy rapidito con el que sigue. Siguiente boleto, siguiente persona ganadora para este gran baile retro el día de mañana en terraza de Pueblo Antiguo, cortesía de Víctor Mandujano. Es... A ver, señorita Isabel... Mira, señorita Isabel, por el amor de Dios, ni nombre completo me puso. Ojalá que vengas por tu boleto, Bueno, pues amigos, ahí está, ganadores, Gabriela Bañuelos y la señorita Isabel, que ni la colonia ni el apellido me puso. Aquí van a estar sus vales, pues si no puedes pasar el día de hoy, puedes pasar mañana de 12 a 3 de la tarde. Mañana de 12 a 3 de la tarde. Así que bueno, amigos, que tengan un excelente fin de semana. Aunque sea un pedacito con Jenny Rivera. Y como siempre, algunas canciones quedaron pendientes. Que tengan un excelente semana. Saludo para mi preciosa esposa Francis. Para toda la dinastía Guerrero, mi madre hermosa que se puso un trancazo.
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0: Dios quiera que ya estés bien, madre. Te veo pronto.

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10: Muy bien, amables amigos, muy buenos días, gusto en saludarles en uno más del Bazar del Aire a través de La Rancherita, la 89.1, la que manda desde 1941. Desde este momento hasta las 12 ya tenemos la primera llamada para nuestro programa Bazar del Aire. Vamos a ver, buenos días.
11: Sí, buenos días.
10: Sí, señor.
11: Oye, necesito una persona que sepa soldar, un herrero.
10: Ajá, muy bien.
11: Al número, con Salvador, al número 646-138-7412.
10: A ver, repíteme el teléfono.
11: 646-138-7412.
10: Muy bien, gracias por hablar.
11: Muchas gracias, muy amable.
10: Hasta luego.
11: Hasta luego.
10: Gracias a Dios hemos llegado a esta fecha que es viernes 2 de octubre del 2026. A todos los que se festejan su onomástico y en su cumpleaños el día de hoy, mil parabienes. estaremos hasta las 12, como de costumbre. Bueno, pues en este último día de esta semana, viernes 2 de octubre, le damos la bienvenida a nuestro Bazar del Aire. Así es que llámenos, participe en él al 646-178-3979 o bien al 646-190-9123. Me acompañan esta mañana Cristian Miranda mientras llega Cindy. Buenos días, Cristian.
9: Buenos días, señor Villalobos. Aquí ya ve. Un honor andar por acá con usted.
10: Gracias, gracias. A ver, ¿quién está en la línea? Buenos días.
12: Buenos días, señor Villalbazo.
10: Sí.
12: Ocupo un agente de buen corazón que me preste algo para vivir. Porque vino la dueña de esta casa que me tenían prestada y me la pidió y me dijo que hoy es el último día que me da para vivir aquí. Que si no, hoy en la tarde viene y me trae la patrulla. Y la verdad, yo no quiero líos con patrulla, señor Villalbazo.
10: ¿Usted no tiene trabajo?
12: No tengo.
10: ¿Recibe la ayuda del bienestar?
12: No, tampoco, señor.
10: ¿Todavía no tiene la edad?
12: No, tengo 49 años. 40. Mi esposo es el que la recibe, pero pues... Él me dijo que si no encuentro dónde vivir, me va a dejar.
10: ¡Ay, caramba! No, pues no. ¿Tiene esposo? ¿Trabaja su esposo?
12: No, él pide la bendición ahí por la Juárez.
10: Bueno, ¿qué teléfono tiene? Si alguien le hace llegar alguna ayuda, ¿qué teléfono?
12: 656, o que me renten algo barato, señor Villalbazo.
10: A ver, repita, diga el teléfono.
12: 656-363-0800.
10: Ándele pues.
12: Gracias, Dios lo bendiga.
10: Bendiciones, que Dios le ayude, gracias.
12: Ándele, bye.
10: Gracias, gracias. Gracias por sus llamadas, envíe mensajes por WhatsApp al 178-3979 o bien 190-9123. A ver, está sonando el teléfono. Adelante, buenos días. Buenos días. Bueno. ¿Quién es?
13: ¿Aló?
10: Sí, aló. Bueno, buenos días.
13: Para la señora que acaba de hablar ahorita, dígale que la señora, la dueña de la casa, no la puede sacar. Tiene que traer una orden para sacarla de la casa. Y si acaso vienen a sacarla, que ella llame a la policía. No puede tomarse la ley por sus manos esta señora. Por eso tenemos leyes. No la puede sacar así rápido.
10: Ándele, pues, llámele y a... ¿Le da asesoramiento usted?
13: ¿Perdón?
10: La asesora en información. Llámele, le dimos el teléfono.
13: Oh, bueno, no lo agarré. Démelo, por favor.
10: A ver, dale el teléfono, apúntelo.
9: Tiene que repetir la señora el número porque lo dijo muy rápido.
10: No se alcanzó a apuntar el número.
9: No.
10: Vamos a ver. Cortamos esta llamada y atendemos esta que está entrando en la otra línea. Adelante, buenos días. Bueno, buenos días.
14: Buenos días, señor Villalbazo.
10: Sí, amigo.
14: Para solicitar que ocupe un herrero, pintor de rejas o de zaguanes, se pueden comunicar al 646-160-4829.
10: Ándele pues, gracias por hablar. Hasta luego. A ver, tenemos una persona más en la otra línea. Adelante, buenos días. Se cortó la llamada, se cortó. Visite nuestros patrocinadores, le están esperando, les vamos a mencionar en el programa como de costumbre. Adelante, buenos días.
15: Buenos días, quiero renunciar a un cuarto que rento. Ajá. Acá para Las Lomitas, para el lado de Zacate 83. Es con baño compartible y lo rento acá en 1800, que me hablen al 646-289-6732.
10: Muy bien, gracias por hablar.
15: Gracias, gracias.
10: Hasta luego, gracias. Son 10 de la mañana con 12 minutos. Buen provecho si está desayunando, va a ir a trabajar, entra a las 10:30 o bien a las 11. No se la vaya a hacer tarde, no vaya a olvidar nada en casa. ¿Quién está en la línea? Buenos días.
16: Buenos días. ¿Me puede dar el número del señor que quería un herrero?
10: A ver, vamos a ver.
16: El pintor, herrero pintor, dijo.
10: A ver, el Cristian le da el número, apúntelo.
9: Listo.
16: Listo.
9: Ok, ahí le va. 646.
16: Sí.
9: 160.
16: 160.
9: Ajá, 48.
16: 48.
9: 29.
16: Gracias.
9: De nada.
16: Adiós.
10: Adiós. Gracias, gracias. 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Buenos días.
17: Buenos días.
10: Sí.
17: Sigo anunciando que vendo un carro de 6 cilindros, es un Taurus 95, con título de Estados Unidos, y las placas también coinciden bien con las placas. Entonces tiene quemacoco, está perfectamente bien por fuera y por dentro. Mando fotos si gusta de WhatsApp a la persona que le interese. Lo estoy dando en 20,000 pesos.
10: Muy bien.
17: ¿Sí? Si me pueden marcar al teléfono 646-109-1690. El carro está muy bien, ¿eh?
10: Muy bien, amigo. Gracias. Bien,
17: gracias.
10: Hablar. Hasta luego. Pongan atención a esto. Se siguen solicitando operadores de motoconformadora con un sueldo de 8,000 pesos semanales más prestaciones. Interesado llevar solicitud de empleo elaborada a las oficinas de la calle E, número 951, Fraccionamiento California, en horario de 9 de la mañana a 2:30 de la tarde. ¿Quién está en la línea? Buenos días.
18: Sí, buenos días, don Villalbazo. Escuché bien, una persona necesita que le pinten una reja.
10: A ver, sí. ¿Quiere el teléfono?
18: Sí, por favor.
10: A ver, Cristian le da el número, apúntelo.
9: Ahí le va, listo. Gracias. 646. ¿Sí? 160.
18: ¿Sí?
9: 48.
18: Ajá.
9: 29. Ajá.
18: Ok, perfecto. Gracias. Dale
10: pues, no, gracias. Nada. Le pedimos a nuestro auditorio que cuando hagan un apunte, por favor, escríbanlo en un papel. Si solicitan algún teléfono, no lo hagan con su celular o teléfono regular, porque estamos conectados aquí a aparatos y nos lastiman los oídos. Traemos audífonos. Parece que tenemos una persona más en la línea. Ya llegó Cindy. Buenos días, Cindy. Buenos días. Se cortó la llamada y llega exactamente al momento de hacer la pausa. ¿Cómo estás? Buenos días.
19: Bien, bien, bien. Ay, aquí ando. Buenos días. No había prendido el micrófono, el Chris. Aquí estoy ya.
10: Muy bien.
19: Andaba por ahí haciendo antes unas...
10: Atendemos la llamada antes del corte.
19: Ajá, vamos a ver. Buenos días.
20: Buenos días, señorita Cindy del aire.
19: Buen día.
20: Oiga, soy la señora que llamó ahorita, que ocupo dónde vivir porque me quieren sacar de aquí.
10: Ay, señora, usted nos dijo que tiene 49 años, ¿verdad?
20: Sí.
10: Está en edad de que tiene que trabajar, búsquese un trabajito. Además,
20: pues
10: tienes...
20: sí, oiga, pero ya busqué en todo Ensenada y no hallo nada, la verdad. Ensenada, oiga, no hay trabajo para mí.
10: Además, tiene esposo, ¿verdad?
20: Bueno. Sí, pero mi esposo está discapacitado, bueno, señor, y... le falta su pierna derecha.
10: A ver, vamos a apuntar otra vez su teléfono.
20: 656-363-0800.
10: Muy bien, ándele pues, suerte.
20: Gracias, Dios lo bendiga.
10: Igualmente. Vamos a la primera pausa, Cindy.
19: ¿Vamos?
10: Volvemos.
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8: Vamos adelante con el Bazar del Aire. Ya está aquí Cindy. Así es que hasta las 12. Siga marcándonos, sigue enviando los mensajes. Tanto al 178-3979 o bien al 646-190-9123. Quiere traer alguna cartita, ponerla en nuestro buzón aquí en Séptima y Ryerson, hágalo, la recogemos y le damos lectura aquí en el programa. 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Vamos a ver, tenemos a alguien intentando saludarnos. Adelante.
9: Buenos días. Bueno, me dan, por favor, el teléfono de la señora que la quieren sacar de la casa.
10: ¿Tiene dónde anotar?
9: Por favor, soy un profesional.
10: Ah, mire, 656.
9: 656.
10: 363.
9: 363.
10: 0800.
9: 0808. Bienvenido. 00,
10: señor. 00.
9: Ok. Gracias. Muy
10: adiós.
9: Amable.
10: Adiós.
8: El licenciado, ¿no?, a defender a la señora. Ojalá.
10: Está bien.
8: Ojalá que la asesore y le dé, pues, lo indicado. Uh-huh. Le diga lo indicado.
10: Exacto.
8: Para que se defienda, para que no la saquen de esa casa. Tenemos mensajitos, Cindy.
10: Así es. Nos dicen por aquí, muy bonito día. 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Además vendo una Alexa en 3 mil pesos. Para más información, favor de comunicarse al 646 646-343-4300. 646-343-4300. Muchas gracias, bonito día y que Dios los bendiga.
8: 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Buenos días.
0: Buenos días. Oigo otra vez para la molestia de que ando vendiendo mis cosas todavía que no las puedo vender. Vendo una lavadora, un refrigerador, un tocador, una televisión, un zinc de cocina y es todo lo que estoy vendiendo. El número 6413-0525 con la señora Sandra Ramírez.
8: Despacito, señora Sandra, díganos el teléfono con la 646-113-0525. Muy bien, ándele
0: con la señora Sandra. Ok, muchas gracias.
8: Mucha suerte, hasta luego. Gracias por acompañarnos, hacer las llamadas, enviar mensajes. Han traído cartitas en esta mañana. ¿Quién está en la línea? Buenos días.
7: Sí, buenos días.
8: Buenos días.
7: Sí, quisiera al número 646-383-8592, quiero traspasar unos terrenos.
8: ¿Cómo?
10: Quiere traspasar terrenos, eso lo tiene hablar con usted.
8: No, si quiere traspasar eso de los terrenos o venderlos, hágame el favor de venir el lunes, si gusta.
7: El lunes.
8: El lunes viene.
7: A pagar.
8: En este horario, por favor. De 10 a 12. Aquí lo esperamos.
7: De 10 a 12, pagas.
8: Tiene que pagar el anuncio ese. Muy bien.
10: Sí.
8: Gracias.
7: Gracias.
8: Hasta luego. Gracias. Renta de terrenos, traspaso de terrenos, venta de terrenos, venta de casas, apartamentos. Eso no es gratis. No es gratis. Solamente en la renta de alguna propiedad que no sea el terreno solo, ya que haya algo edificado, entonces sí, le damos el anuncio gratuito. Y lo que usted tenga en su hogar. Adelante, buenos días.
11: Buenos días. Ahorita escuché de una señora que renta un cuarto en Indeco Lomitas. ¿Me podría pasar su número, por favor?
8: Muy bien. Cindy le va a dar el número para que lo apunte.
10: Buenos días.
11: Sí, buenos días.
10: Es el 646.
11: Ajá.
10: 289.
11: Ajá.
10: 67.
11: Ajá.
10: 32.
11: Muchas gracias.
10: De nada, buen día.
11: Ok.
10: Hasta luego.
8: Buen día, gracias. 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Buenos días.
12: Buenos días. ¿Sí? Oiga, estaba escuchando que una señora vendió una lavadora, algo así. Un refrigerador, sí. Una lavadora.
8: Sí. Ah, sí, sí, sí.
10: ¿Tiene dónde anotar el número?
12: Claro que sí.
10: Ok, es el 646.
12: Ajá.
10: 113.
12: Ok.
10: 05. 25.
12: Gracias. Oiga,
10: Dena, mande.
12: Le quería mandar un mensaje a esa persona que está difamando la ciudad, que dice que no hay trabajo. Dígale que se ponga a trabajar, que no sea huevona. Aquí las personas que no trabajan es que no quieren trabajar. Yo soy discapacitada de mis hombros y yo trabajo.
8: Muy bien, señora.
12: Que se ponga a trabajar y que no sea mantenida ni andar viviendo bajo las faldas de un hombre. Uno, nacimos solos y nosotros podemos salir adelante con todo respeto sin hombre.
8: Eso, muy bien, señora.
12: Que Dios me lo bendiga.
8: Igualmente.
10: Igual, gracias.
8: Gracias. Son 10:30, Cindy.
10: Vamos al corte.
8: Vamos al corte.
10: Regresamos.
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2: Una inversión de 150 millones de pesos permitirá ampliar la limpieza de la canalización del río Tijuana, luego de que el gobierno de Baja California, encabezado por la gobernadora Marina del Pilar Ávila Olmeda, concretara la intervención de la Comisión Nacional del Agua para fortalecer las labores preventivas y mantener el cauce en mejores condiciones ante posibles lluvias asociadas al fenómeno de El Niño.
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2: Para mejorar la movilidad y brindar mayor seguridad a las y los conductores, el 15º Ayuntamiento de Los Cabos, a través de la Dirección General de Obras Públicas y Asentamientos Humanos, mantiene activos dos trabajos de bacheo en diferentes puntos del municipio. Por instrucción del alcalde, las cuadrillas a cargo del titular del área, Christopher Enríquez González, atienden de manera permanente las vialidades con mayor deterioro, priorizando aquellas que conectan centros de trabajo, escuelas, comercios y servicios.
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2: La vela mexicana se une a los deportes clasificados a los Juegos Panamericanos Lima 2027 gracias a la actuación del deportista Namkai Burkin durante la regata de clases olímpicas de Corksale, Canadá, que se desarrolló en la ciudad de Kingston, en Ontario.
3: Para RCE Noticias, Luis Daniel Rodríguez.
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2: Muy bien, continuamos con nuestro Bazar del Aire. Gracias por estar con nosotros. Adelante, Cindy.
3: Le recordamos al auditorio que se están solicitando operadores de moto conformadora con un sueldo de 8,000 pesos semanales más prestaciones. Los interesados pueden llevar su solicitud elaborada a la calle E número 951 en el fraccionamiento California en horario de 9 de la mañana a 2:30 de la tarde.
2: 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Adelante, buenos días.
4: Buenos días, señor Villalbazo.
2: Sí, señor, adelante.
4: Yo quería anunciar que tengo un cuartito de renta aquí por la calle, por el fraccionamiento de las Lomitas. Son dos cuartos, es cocina y recámara, con todos sus servicios. Tiene sin la recámara y todo, digo, la cocina. Ajá. Mayor informes al 128-54-37.
2: Ajá. Muy bien, señor, gracias por hablar.
4: Gracias a usted, señor. Gracias, buen día.
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3: Muy bien, señor Villalbazo, continuamos con los mensajes que tenemos aquí en el WhatsApp. Por aquí hay uno que nos dice que se está vendiendo un Ford Focus 2010, es nacional, dado de baja, motor económico, interiores como nuevos. Todo funciona perfecto, es automático y es de 4 puertas. Su precio es de 38,000 pesos o se aceptan ofertas. Comuníquese al 646-124-5984, 646-124-5984.
2: Vamos a ver qué dice este Cindy. Dice, buenos días. Vendo un lote de ropa de 50 piezas, es de mujer, en 500, sí, en 500 pesos. La tengo en el Sausal, puedo mandar fotos. Háblenme al 646-290-7985 o mensaje de WhatsApp. Gracias.
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2: 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Gracias.
3: Muy bien, por aquí un mensaje nos dice: buenos días, señor Villalbazo, por favor anuncie que vendo una batería Makita, es para impacto inalámbrico, taladro y más, en 1,000 pesos. Además, unos tenis Nike para hombre, medida 11, son blancos con rojo, están nuevos, en 1,000 pesos. Para más informes, comunicarse al 646-132-2099, 646-132-2099.
2: Señor Villalbazo, aquí está mi mensaje, por favor, léalo, gracias. Mire, ofrezco mis servicios en la construcción, como lo es metal ligero, plomería, herrería, electricidad, tabla roca, pintura, todo tipo de tallados y remodelaciones en casas y los negocios. Puedo asistir para darles algún presupuesto. Así es que me pueden llamar con toda confianza, 646-148-4849, 148-4849, me llamo Roberto, gracias.
3: Hay otro mensaje que nos dice: hola, buenos días, busco trabajo de limpieza de casa, oficinas o departamentos, pueden llamar al teléfono 646-160-5070, 646-160-5070.
2: Leemos otro mensajito que nos llegó, dice: buenos días, estoy vendiendo un lote de ropa nueva, no es de paca, la remato con algunos accesorios de muebles, los remato por cierre de boutique. Llámenme al teléfono 646-201-6621. Gracias. Me pueden enviar mensaje de WhatsApp. Gracias.
3: Muy bien, son las 10 de la mañana, 42 minutos. La línea disponible para usted, hágala sonar, 646-178-3979. Mientras, vamos a seguir con sus mensajes de WhatsApp. Le agradecemos mucho que los haga llegar. Por aquí hay uno que nos dice: hola, buenos días, ¿me podría pasar un anuncio? Busco trabajo de limpieza de casa, oficinas, patios, departamentos, 2 días a la semana, puede ser lunes y jueves. Tengo cartas de recomendación. Comunicarse al número 646-194-5636, 646-194-5636.
2: Muy bien, ¿quién está en la línea? Adelante, buenos días.
0: Hola, me llamo Antonio, ando buscando trabajo de chofer, no sé si tenga por ahí alguno.
2: De chofer, a ver quién te llama y te ofrece ese trabajo. A ver, vamos a ver, ¿qué teléfono tienes?
0: Sí, el teléfono es el 646-197-2107.
2: Ajá, ándale pues.
0: Gracias,
2: muy amable. Hasta luego, bonito día, gracias. 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
5: Sí, buenos días.
2: Buenos días.
5: Tengo en renta una casa de madera de 2 pisos, con 4 cuartos, 2 salas, cocina, comedor, en la colonia Lomita. Cualquier interesado puede marcar al 646-137-3014. Ajá. Muchas gracias.
2: Muchas gracias a usted por haber hablado. Gracias. 10:45, Cindy.
3: Vámonos.
2: Vamos al corte. Regresamos. No le cambie.
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12: Continuamos con el Bazar del Aire. ¿Alguien nos espera en la línea? Adelante, buenos días.
13: Buenos días.
12: Buenos días.
13: Necesito vender una estufa grande al celular 46 107-7090. ¿Sí? Y también traspaso dos terrenos a ese mismo número. Gracias. No.
12: Ándele, pues, adelante. Gracias, gracias. Estoy diciendo que traspaso de terreno.
0: Aprovechen.
12: No lo mencionen, porque después no le vamos a permitir ni anunciar algo antes y decirlo. Dicen el teléfono y lo dicen las dos. No, hay que respetar el programa, como nos lo indica aquí la gerencia. Gracias. A ver, adelante, buenos días.
14: Buenos días, señor Villalbazo.
12: Buenos días.
14: Esa señora ya ni la muela, hasta la voz la tiene de huevona. Tanto trabajo que hay aquí para trabajar. Yo soy viuda y desde chiquita mantení, desde que murió mi esposo, mantuve a mis hijos chiquitos. Tengo 50, 60 años ya. Y esa señora ya ni la muela.
12: Así es la vida, señora.
14: Ni modo.
12: Ah. Gracias por hablar. Ándele, pues. Se refiere a la señora, ¿verdad? Que la quieren sacar.
0: Sí.
12: Que le prestan una casa. Le han prestado una casa y la quieren sacar. A ver, ¿quién está en la línea?
0: Nadie. ¿Leemos mensaje?
12: Adelante, sí.
0: Dice por acá este mensajito de oportunidad. Vendo lancha de 16 pies. Es de fibra en 6,500 pesos. Un remolque en 9,500 con papeles. Un motor Dodge de 8 cilindros puesto en una lancha en 3,500. Una lavadora 220 en 1,600 y un compresor de 40 galones en 4,500. Para esto comuníquese al 646-143-6379.
12: Vamos a ver, nos llegó, una cartita a nuestro buzón del Bazar del Aire aquí en Séptima y Ryerson. Nos dice lo siguiente: buenos días, mi nombre es José Díaz y solicito un trabajo como para cuidar un rancho o campo. Somos una familia y mi número es 646-160-3029. Vamos a ver, háblenle al señor José Díaz. 646-160-3029. Gracias. Adelante, Cindy.
0: Continuamos, señor Villalbazo, recordándole al auditorio que se están solicitando operadores de moto conformadora con un sueldo de 8,000 pesos semanales más prestaciones. Los interesados pueden llevar su solicitud de empleo a la siguiente dirección: calle E número 951, Fraccionamiento California, en horario de 9 de la mañana a 2:30 de la tarde.
12: Siguiente mensajito que nos llega, dice: sigo vendiendo el lote de ropita de bebé, son 100 piezas, todo está en muy buenas condiciones. Háblenme porque vendo otras cosas. Soy Mónica, 646-258-7567. Gracias. ¿Quién está en la línea? Buenos días.
15: Buenos días para la joven Cindy, por favor.
0: Adelante.
15: Joven Cindy, usted y yo somos los jugadores de béisbol. ¿Cuándo empieza el béisbol? Mañana, mejor dicho, mañana empieza el béisbol de los Padres con Milwaukee, tengo entendido. ¿A qué hora?
0: A las 5 de la tarde.
15: A las 5 de la tarde. Me imagino que usted le va a los Padres, ¿verdad?
12: Ay, señor, lo ha repetido 1,000 veces.
0: ¿No se nota o qué?
15: No. Es que, no sé, me dio la impresión de que quería cambiar porque yo le voy a Milwaukee.
0: ¿Y cómo? ¿Por qué voy a querer cambiar?
15: No, es una sugerencia.
0: No, jamás.
15: Consejo.
0: Jamás.
15: Perdóname, es que a veces tenemos momentos malos en la vida y no cambia.
0: No.
15: Pero bueno, yo le voy a Milwaukee.
0: Está ándale, bueno.
12: Ándale, pues.
0: Muy bueno. Bien.
12: Que gane su,
0: bye.
12: Su equipo indeseable.
15: Los dos van a perder.
0: Está bueno.
12: Que gane su equipo indeseable.
0: Adiós.
12: Ay, Dios. ¿Cómo nos habla este señor, verdad? Quiere que alguien le llame y haga polémica, ¿verdad?
0: Le encanta.
12: Le encanta el mitote. A ver, ¿quién está en la línea? Buenos días.
16: soy yo la señora que está criticando a esas mujeres que ya me tienen hasta la madre, señor Villalbazo.
0: Oiga, sin grosería, señora.
16: Oiga, espéreme. Es que ella no sabe los males que tengo yo. Mire, tengo diabetes, hipertensión, me dan crisis convulsivas y a lo mejor por eso no encuentro trabajo en Ensenada. Pero yo soy como esa señora última que le acaba de hablar, oiga. Yo mantuve sola a mis hijas, gracias a Dios y con la frente en alto, sin necesidad de andarle dando nada a nadie.
12: Ándele, muy bien, la felicitamos.
16: Ándele, gracias.
12: Gracias. Dios le bendiga. Igualmente, gracias. Ay, ya está con malas palabras. No digan ya malas palabras.
0: Cortemos ese tema.
12: Ya lo vamos a cortar.
0: Ya dejémoslo por la paz. Pero.
12: ¿Pero qué?
0: Sí, como dice que ella mantuvo a sus hijos, que sus hijos le ayuden pues, también.
12: Ándale.
0: Ya, es todo lo que voy a decir. Tenemos un mensaje por aquí, dice, buenos días, señor Villalbazo, sigo anunciando que tengo a la venta o cambio por una camioneta un carro, lo tengo en 47 mil pesos o mejor oferta. Dice, lo puedo cambiar por una camioneta de 6 o 4 cilindros, pero no nos dice qué carro es. Bueno, llamar al teléfono 646-183-2887, 646-183-2887. El carro es nacional por decreto. Gracias y buen día.
12: ¿Quién está en la línea? Buenos días.
17: Buenos días.
12: Buenos días.
17: Mire, me urge vender todo un equipo para jubilados o pensionados que se quieran dedicar a vender venta de ropa de paca. No lo podemos trabajar. Incluye la panel, incluye el puesto de 6x6, incluye todo, hasta la mercancía. Más de 1,000 piezas, todo vendemos por ya no poder trabajarlo. En 70,000 pesos todo. Incluye una panel GMC 2004. La prueba de mecánico. Todo bien. Está bien. No le falta nada, hasta las bolsas para que empaquen.
12: A ver, ¿qué teléfono tiene?
17: Es el 646 245 7116. Y el teléfono de casa 646 244 5051.
12: Muy bien, señora. Le deseamos
17: muchas
12: suerte.
17: Gracias.
12: Gracias por
17: sí,
12: hablar.
17: Ya somos personas mayores y ya no podemos andar vendiendo, ¿ok?
12: Ándele pues. Muy bien, señora.
0: Gracias.
12: Gracias. Otra llamada. Adelante. No hay llamada. Entonces vamos a los mensajes de WhatsApp, Cindy.
0: Ajá. Vamos a ver, por aquí nos dicen, buen día, se venden 2 jaulas, una para pájaros y otra para perro. Nada más le falta una pintadita. ¿Puedo mandar fotos por WhatsApp? Personas interesadas, comunicarse al celular 646-107-2752, 646-107-2752. Muchas gracias.
12: Una llamada más dentro de nuestro Bazar del Aire. Adelante, buenos días. Buenos días.
15: Buenos días.
12: Sí.
15: Señor Villalbazo.
12: Sí.
15: ¿Me podía dar el teléfono del señor que renta los cuartos para la lomita?
12: A ver, Cindy le da el número. ¿Está listo para apuntar? Era.
0: Es que le digo al Villalbazo que todos fueron hoy de las lomitas. Tengo uno que es un cuarto con baño en 1800. ¿Será ese?
15: No, un señor que sí que tiene, que es de departamento de 2 cuartos.
0: A ver, es el 646.
15: Ajá.
0: 128.
15: 128.
0: 54.
15: 54.
0: 37.
15: 37.
12: Ajá. Ándele pues, señor. Gracias por hablar.
15: Dale.
0: Hasta luego.
12: 11 en punto, Cindy.
0: Vámonos a la pausa. A ver, hay una llamada por aquí.
12: A ver, vamos
0: a
12: ver.
0: Vamos viendo.
12: Antes de ir a la pausa, atendemos una persona más. Adelante, buenos días.
18: Buenos días. Oiga, señor, ¿me puede pasar el número de la señora que vende una panel lista para trabajar?
12: Sí, le van a dar el número, apúntelo. Sí.
0: Es el 646.
18: Ajá.
0: 245.
18: 245.
0: 7116.
18: ¿Cómo dijo? ¿Siete qué?
0: 71
18: 71.
0: Ajá.
18: ¿Lo?
0: 16.
18: Ok, muy y, amable, buen día.
0: Y, disculpe, dio dos números. ¿Le doy el otro?
18: Por favor.
0: 646.
18: Ajá.
0: 244.
18: 244.
0: 50-51.
18: 50-51, muy amable.
0: De nada, hasta luego.
12: Hasta luego. Bye-bye. Hacemos pausa, regresamos. Yo tené seguro a cama.
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4: Y volvemos con ustedes en el Bazar del Aire. Nos espera una persona en la línea. Adelante.
5: Buenos días.
4: Buenos días.
5: Sí, hablo porque sigo vendiendo un mueble de televisión. Tengo una alacena blanca, un mueble de cocina y un vanity blanco. Puedo mandar fotos por WhatsApp a las personas interesadas. El número es 646 208-7701.
4: Muy bien, señora.
5: Muchas gracias.
4: A usted, gracias por hablarnos. Adiós. Hasta luego, gracias. A ver, vamos a hablar de la señora Carmen Figueroa, los terrenos que tiene en el Nogal, en este desarrollo, no se le olvide, es en el Nogal, que está a un costado del fraccionamiento El Roble. Hablo más de Carmen Figueroa después de la llamada. Adelante, buenos días.
6: Buenos días, señor Villalobos.
4: Buenos días.
6: Permítame hacer un anuncio.
4: Adelante.
6: Que vendo un sartén de 38 centímetros de circunferencia.
4: Ajá.
6: Es sartén de estos, de hierro fundido, de esos bien pesados.
4: ¿Propio como para?
6: Sí, como para usarlos así en...
7: En el asador, ¿no?
6: Lumbre directo, uh-huh. Pues.
4: Ah,
6: que se usan mucho en los ranchos, eso.
4: Perfecto, muy bien. ¿Y en cuánto lo vende?
6: Mínimo pesa como unos 10 kilos, yo le calculo.
4: Muy bien.
6: Lo estoy dando en 300 pesos.
4: A ver.
6: Ya para que salga. Las personas interesadas es al 646-277-2491.
4: Muy bien, amigo. Gracias.
6: Gracias, señor. Buen día.
4: Hasta luego. Sí, les decía de la señora Carmen Figueroa, los terrenos en el desarrollo del Nogal, a un costado del fraccionamiento El Roble. 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Gracias.
7: ¿Seguimos con mensajes?
4: Seguimos.
7: Muy bien, tenemos por aquí uno que nos dice, permítame anunciar que sigo vendiendo una camioneta Mercury Mariner, año 2006, es automática, 4x4, color gris. Dice que es un diseño similar a la Ford Escape. Es una camioneta de 4 puertas, asientos de piel, vidrios eléctricos, es nacional. Nos dice que se está vendiendo en 40 mil pesos. Se entrega dada de baja. Los interesados pueden mandar mensaje por WhatsApp al 646-111-6904, 646-111-6904, para enviar fotos de la camioneta. Muchas gracias.
4: Vamos a ver, recibimos otra cartita puesta aquí en el buzón del Bazar del Aire en este día. Dice lo siguiente, se renta cuarto en zona centro y se vende estufa y refrigerador. Llamar al teléfono 646-155-6237 o al 646-268-2079 con el señor Moreno. Gracias.
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7: Muy bien, son las 11 de la mañana con 13 minutos, 11 con 13. Dice por acá que se vende un celular Huawei, es Telcel, en 1,200 pesos. Y también se venden dos pares de audífonos de Bluetooth en buen estado. Unos son blancos en 350 pesos y otros negros marca Motorola en 250 pesos. Para más información hay que comunicarse al 646-543-2428, 646-543-2428.
4: Nos llegó otro mensajito por aquí, dice, hola, buenos días, si me puede hacer el favor de anunciar que renta propiedad, pues no hay nada de construcción, son 69 metros cuadrados.
7: O sea, es un
4: terreno.
7: Terreno.
4: Entonces, le paramos aquí, dan el teléfono, si fuera una casa, algún departamento, adelante, pero renta de terrenos así, solos, no, ni venta tampoco. Gracias.
7: Muy bien, son las 11 con 15 minutos exactamente, señor Villalbazo, momento de irnos a la pausa. ¿Regresamos?
4: Regresamos.
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14: Muy bien, continuamos con nuestro bazar del aire. Gracias por acompañarnos. ¿Quién está en la línea? Buenos días.
15: Buenos días, señor Miguel Basso.
14: Sí, buenos días.
15: Hablo para anunciar, vendo una casa de para dulces, al que le dicen Candy Bar. Lo tengo muy, muy barato. El número es 646-193-0027.
14: Otra vez el teléfono, otra vez.
15: 646-193-0027.
14: Muy bien, señora. Gracias por hablar.
15: Gracias, que tenga buen día.
14: Igualmente, gracias. Bonito día, gracias. Gracias por todo, gracias por sus mensajes. y todas sus llamadas. Vamos a ver, está sonando el teléfono, es otra llamada al aire. Buenos días.
15: Buenos días. Quiero anunciar un juego de sala en escuadra. Cuesta 4,000 pesos, color beige, en perfectas condiciones. Informes al 646-121-5273.
14: Muy bien, señora. Gracias por hablarnos. Hasta luego. Gracias. A ver, del mensaje que leí, vamos a ver, vamos a aclarar esto. Dice, el señor que vende, dice, me urge. A ver, vamos a ver, dice. Hola, buenos días. Si me puede hacer el favor de anunciar que rento propiedad de 69 metros cuadrados con cortinas de metal sobre el Boulevard Geranios entre calle K y calle M. El teléfono es 646-117-0976. Listo para ocuparlo. Señor Villalbazo, no está solo. Es un almacén el que estoy rentando de 69 metros cuadrados. Le repito el teléfono, 646-117-0976. Gracias por aclarar. ¿Quién está en la línea? Buenos días.
16: Muy buenos días, don Villalbazo.
14: Buenos días.
16: Estoy vendiendo 35 metros de ¿cómo se llama? De porcelanato, de un pie de ancho por dos pies de largo en color gris. Y estoy también vendiendo 30 metros cuadrados de baldosa cerámica, baldosa cerámica. Y estoy rentando un cuarto que tengo en un terreno en la colonia San Rafael, un cuarto de 6x6. Está amplio, nada más le falta tapar el techo para alguien que le interese ahí, querer invertir ahí en el techo y ponernos de acuerdo ahí si algo, una emergencia por ahí. Y hago todo lo relacionado a la construcción. Interesado en marcar 646-128-1859. Para lo del cuartito de la colonia San Rafael, lo de la baldosa y la cerámica, lo que es el porcelanato, al 646-128-1859. Muchas gracias, don Villalbazo.
14: Hasta luego. Gracias. Gracias por hablar. 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
17: Muy bien, por aquí nos dice un mensaje. Ok, no, este nos pide un dato. Acá dice, buenos días, Villalbazo, le pido me anuncie la venta de un vehículo Nissan Sentra 97, 4 cilindros, automático, importado por aduana, dado de baja, con todos sus papeles en orden. Aire acondicionado, detalles propios de su año. El precio es de 19,000 pesos. Para más información, comunicarse al teléfono 646-141-7512. 646-141-7512.
14: 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Materiales Chito, muchachito. ¿Quién nos acompaña en la línea? Buenos días.
18: Buenos días, señor Villalbazo. Quería preguntarle a Cindy si va a haber hoy béisbol.
17: Buen día, no. La serie comienza mañana sábado.
18: Ah, perfecto.
17: Mañana sábado a partir de las 5 de la tarde en contra de los Cerveceros de Milwaukee.
18: Bueno, muchísimas gracias.
17: De nada, amable. Buen día.
18: Hasta luego.
17: Hasta luego.
14: Gracias por hablar, señora.
17: La comunidad beisbolera haciéndose presente.
14: Y, cómo no, y la rancherita transmitiendo esos partidos, todo tan emocionante que es el béisbol.
17: Es correcto.
14: Las estrategias que se hacen en el juego y las sorpresas en los juegos también, ¿verdad?
17: Sí.
14: Que los jugadores tratan de salvar de alguna forma, ¿verdad? Para hacer el out o hacer la carrera.
17: El deporte matemático.
14: Sí.
17: Muy bueno.
14: Hay bastantes sorpresas en el béisbol. Sí. Por eso es lo emocionante, el rey de los deportes.
17: Nunca sabemos cuánto va a durar un juego.
14: Ándale.
17: ¿Cuántas carreras puede haber? Así como puede haber una carrera por equipo, puede haber 20 y tantas, 30 y tantas carreras. Es impredecible.
14: Y por más buenos que sean los equipos, a veces el estado anímico de los jugadores no puede estar bien. El más grande de los pitchers puede estar tirando mal. Tiene sus enigmas el béisbol, ¿verdad?
17: Así es, tiene su encanto.
14: ¿Vamos al corte? No,
17: todavía no.
14: No, vamos a leer mensajes.
17: Tenemos mensajes, dice, por aquí vendo patas de chiva para desclavar tarimas. Son nuevas, su precio es de $150. Comunicarse al teléfono 646-119-3226, 646-119-3226.
14: Así es que los jugadores del béisbol no se pueden dar esa libertinaje de, son jóvenes, ¿verdad? Y irse de pachanga, disfrutar de la vida, sí, tienen que tener sus límites, ¿verdad? Sí. Solamente cuando están fuera de temporada, pues sí, a gozar, la verdad. Y también están muy checados, ¿eh?
17: Sí. Son atletas, así que tienen que estar al 100.
14: Al 100.
17: Muy bien, tenemos para acá otro mensaje que nos dice, buenos días, señor Villalbazo, necesito que me... nos está pidiendo una canción, mire, de los Bukis, de los años 80. Andan trabajando en construcción en la 15, dice, saludos a toda la gente que anda allá trabajando en la calle 15.
14: De los Bukis,
17: ¿quieren una canción?
14: Pero al terminar el bazar
17: del aire. Yo creo que sí, ajá.
14: ¿O será para Mandujano?
17: No, pues dice señor Villalbazo.
14: Ah, pues sí, hay que ponérsela.
17: Dice, necesito, no le pide, la necesita.
14: La necesito.
17: Una canción de los Bukis de los años 80. Vamos a buscar de lo más viejito de los Bukis, ¿qué le parece?
14: Hay un éxito de los años 80 de ¿cómo se llama el cantante?
17: Marco Antonio Solís.
14: Marco Antonio Solís, de sus grandes éxitos. Hay una de las 80 que lo hizo tan famoso.
17: Pero con la agrupación, ¿no?
14: O en sea, ese con tiempo sí, con la agrupación.
17: Uh-huh. Ahorita vamos a checar qué hay y les ponemos
14: la
17: con mucho gusto.
14: Al final del programa.
17: Saludos para todos y los que están trabajando en la construcción en cualquier lugar. Un saludo muy especial.
14: Seguro que sí.
17: Nos vamos a la pausa de una vez. ¿Qué le parece?
14: Pues de una vez.
17: Vámonos.
14: 11:29. Volvemos.
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2: En el marco de la presentación de su segundo informe de gobierno, la presidenta municipal de Mexicali, Norma Alicia Bustamante, encabezó la ceremonia de entrega de 25 motocicletas destinadas a la Dirección de Seguridad Pública Municipal con el objetivo de fortalecer las labores de vigilancia y seguridad en el municipio.
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2: Con el objetivo de fortalecer la cooperación y preparación de las autoridades ante posibles situaciones de emergencia, se llevó a cabo la sesión extraordinaria del Consejo Municipal de Protección Civil, encabezada por la presidenta municipal, Rocío Adame Muñoz, donde se presentó el programa especial de protección civil ante fenómenos hidrometeorológicos de playas de Rosarito.
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2: João Félix selló la victoria del Portugal por 4-2 sobre Dinamarca en Copenhague, donde los visitantes no contaron con Ronaldo, quien abandonó el equipo el día anterior tras su aparente desacuerdo con el entrenador Jorge Jesús. Esto ha alimentado las especulaciones sobre un posible final de la carrera del veterano astro.
3: Para RCE Noticias, Luis Daniel Rodríguez.
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0: Muy bien, continuamos con el Bazar del Aire. Alguien está en la línea. Buenos días.
1: Buenos días, señor Villalbazo.
0: Buenos días. ¿Qué me decía?
1: Sí, nada más para reportar un extravío de unas llaves de marca Honda. La persona que se lo haya encontrado sin averiguación se le dará una gratificación al teléfono reportarse 646-141-0240 y o al 646-119-2341 con el señor Ricardo.
0: Oiga, Ricardo, ¿y por qué rumbo perdió las llaves?
1: Alrededor del colegio Benito Juárez, Boulevard Estancia.
0: Ajá. Pues
1: del Valle Dorado.
0: De Valle Dorado. A ver si alguien se las haya encontrado, nos está escuchando, y si no apuntó o se memorizó el teléfono, nos llama y nos pide el teléfono y le damos tu teléfono. ¿Qué te parece?
1: Muy bien. ¿Eh? Muchas gracias.
0: Gracias por haber hablado.
1: Si es necesario, no se contesta, a favor de mandar WhatsApp o mensaje.
0: Ah, mejor. Perfecto.
1: Sí.
0: Ándele pues.
1: Muchas gracias.
0: Gracias a usted. Hasta luego. 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Muchísimas gracias a esta empresa por dar tan sabroso servicio. ¿Quién está en la línea? Buenos días.
2: Sí, muy buenos días. Mire, sigo pidiendo información acerca de cómo regularizar los carros americanos. Por favor, si hay alguna persona que sepa en qué lugar hacen ese trabajo, si me pueden orientar al 646-596-1939. Por favor.
0: A ver, repite el teléfono, señora.
2: Sí, 646-596-1939 para nacionalizar un carro americano.
0: Muy bien, señora.
2: Muchísimas gracias y bonito fin de semana.
0: Igualmente para usted. Gracias.
3: Ay, apagué mi micrófono. Le recordamos que se están solicitando operadores de motoconformadora con un sueldo de 8,000 pesos semanales, más prestaciones. 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
0: 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A ver quién está en la línea.
4: Sí, muy buenos días, Villalbazo.
0: Buenos días.
4: Mira, aquí molestándolo, Villalbazo, para anunciar que tengo a la venta una televisión, también sirve para monitor de computadora. Es pequeña, es como de unas 19 pulgadas más o menos, es pantalla plana. También tengo lo que es un SIM, es el puro SIM, es individual. Y pues por último, vi el vaso, tengo un par de llantas para bicicleta, medida 29. Están usadas, pero están en muy buenas condiciones todavía. Para mayor información, y puedo mandar fotos de los artículos por WhatsApp al número 646-341-1356.
0: Muy bien, amigo. Gracias por hablar.
4: Muchas gracias, Bilbaso, que pasen buen fin de semana.
0: Igualmente. Igual, gracias. Gracias. 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
3: Muy bien, tenemos más mensajes. Dice, buenos días, vendo dos sillas altas para barra color chocolate en 1,100 pesos o mejor oferta. Un pants del CETI 74 seminuevo unisex. Unos zapatos 27 mexicano tipo gamuza de vestir para hombres, son marca Calvin Klein. Un extractor de leche eléctrico seminuevo. Le faltan los conos y mamilas en 200 pesos. Un lote de 52 piezas de ropita para bebé de 0 a 3 meses. Y poca de 6 meses y unas lonas de uso rudo de 360 por 480. Para esto pueden llamar al teléfono 646-213-6734.
0: 646-213-6734. Dice, conductores del Bazar del Aire, aquí está mi mensaje que se los envió todos los días. Gracias por leerlo. Ofreciendo mis servicios en remodelaciones, acabados, pintura, loseta, trabajos de tabla roca y trabajos de herrería y tanto más en la construcción. Todo garantizado con responsabilidad y experiencia. Mi teléfono 646-286-3908. ¿Quién está en la línea? Buenos días.
5: Muy buenos días. ¿Con quién tengo el gusto?
0: Con su servidor, José Luis Villalbazo.
5: Don José Luis Villalbazo, qué honor y qué bonito escuchar tu voz, José Luis.
0: ¿Quién habla?
5: Ramón, tu voz, Ramón, mi querido, ¿verdad? José Luis.
0: Ramón.
5: ¿Cómo has estado, José Luis?
0: Bien,
5: bendito
0: Ramón.
5: Bendito sea Dios. Lo bueno es que yo te estoy monitoreando y sé dónde andas y sé cómo andas y me da gusto que estés bien.
0: A mí también, Ramón, me da gusto oírte.
5: Bueno, gracias, José Luis. Oye, José Luis, ¿tenemos béisbol ahora al final?
0: No, hasta mañana.
5: Ah, ok.
0: Hasta mañana a las 5, ¿verdad? A las 5 de la tarde.
5: Ay, qué bueno que me haces esa información porque mañana no hay quien la dé. José Luis, te saludo cuidado y te felicito. Saludos a tu familia, mi querido José Luis.
0: Muchas gracias, Ramón.
5: Ándale, pues.
0: Ramón Preciado, pásala bien.
5: Adelante, muchas gracias, José Luis.
0: Gracias, mi Ramón. Hasta luego.
5: Hasta luego.
0: Gracias. Muy bien, Cindy, ¿qué horas son? 11:45, hacemos pausa.
3: Tenemos una llamada.
0: Alguien en la línea antes de irnos al corte. Adelante, buenos días. Adelante.
3: Bueno. No, vámonos a la pausa.
0: No contestaron.
3: No.
0: Vamos al corte.
3: Regresamos.
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0: Muy bien, continuamos con nuestro Bazar del Aire. ¿Alguien está en la línea? Buenos días.
1: Hola, muy buenos días, señor Villalbazo.
0: Y buenos días.
1: Oiga, estoy ofreciendo dos cafeteras eléctricas y un extractor de jugos. Quiero por una $200, por la otra $250 y por el extractor $300. Las personas que le interesen me pueden marcar al 646-121-2751.
0: Muy bien. Que las venda pronto.
1: Gracias.
0: Gracias, hasta luego. Gracias. El taller óptico Felipe, qué bien, qué buen trabajo hace ahí Josué Grajeda y personal para arreglarnos nuestros lentes. Taller óptico Felipe. ¿Quién está en la línea? Buenos días.
2: ¿Qué tal? Buen día, señor Villalbazo. Para anunciar, mire que vendo un carro Ford Fusion 2009. Cuatro cilindros nacional por decreto. Estoy pidiendo 47,000, lo mejor oferta, o lo cambio por un pickup, ya sea 4 o 6 cilindros, no importa que sea americano. Se pueden comunicar o mandar WhatsApp al 646-183-2887.
0: A ver, repita el teléfono, por favor.
2: 646-183-2887.
0: Muy bien, muchísimas gracias por hablar.
2: Muchas gracias, buen día, muy amable.
0: Hasta luego, gracias. Gracias. Entonces, pues, continuamos con nuestro Bazar del Aire. 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Una llamada más, Cindy. Adelante, buenos días.
3: Buenos días. Me permite anunciar que tengo en venta unos par de zapatos marca Gucci. Ajá. La talla 10.5, color negro. Los tengo en $400, seminuevos. Y dos pares de botines de hombre de esos modernos, igual de la misma talla, todos de piel. Todo esto, y para mayor información, al 646-249-0792.
0: A ver, para entenderle bien el teléfono, repítalo.
3: 646-249-0792.
0: Muy bien, gracias por hablar.
3: Gracias.
0: Hasta luego. Se vende una revolvedora de medio saco, no tiene motor, pido por ella $700. Que me marquen el teléfono 646-119-6926. Gracias. A ver, vamos a ver, Cindy, adelante.
4: Sí, le recordamos al auditorio que se están solicitando operadores de motoconformadora con un sueldo de $8,000 semanales más prestaciones. Interesados pueden llevar su solicitud de empleo elaborada a las oficinas en la calle E, número 951, Fraccionamiento California, en horario de 9 de la mañana a 2:30 de la tarde.
0: Vamos a ver de la cartita que me, las cartitas que me han traído, nos han traído esta mañana. Dice esta, se renta cuarto en zona centro y se vende estufa, además un refrigerador. Llamar a los interesados al 646-155-6237 o al 646-268-2079. Tengo otra por aquí que han traído. Dice, mi nombre es José Díaz, señor Villalbazo y Cindy. Les saludo cordialmente. Y solicito un trabajo como... Solicito un trabajo como para cuidar rancho o campo. Somos una familia. Mi número es 646-160-0329, 160-30-29, 160-30-29. Gracias.
4: Muy bien, señor Villalbazo, yo creo que ya nos despedimos.
0: Prácticamente ya termina el programa. Lo cortamos con una canción, ahora nos permiten, de los Bukis.
4: Algo que nos solicitaron.
0: ¿Del año la canción?
4: 1982.
0: Muy bien. Gracias, hasta el lunes.
4: Gracias, cuídense mucho. Bonito fin de semana. Y a ver, ay, es que esa versión no es la que queremos. A ver, vamos a ver. Ahí les va. Ahora sí, esta es la que nos pidieron.
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0: viernes 2 de octubre. Hoy estamos retomando esta programación que realizamos en el proceso interno de nuestro partido Morena. Estuvimos recorriendo prácticamente todo el estado y en comunicación con ustedes todos los viernes, en algunas ocasiones desde Mexicali, principalmente de Tijuana, donde todos los viernes de 12 a 1 estuvimos realizando este programa Armando Territorio, ¿verdad? Recientemente, para concluir el proceso interno de nuestro partido, la compañera Julieta Ramírez fue electa como coordinadora para la defensa de los comités, de la defensa de los comités de la transformación y la soberanía en Baja California. Nosotros decidimos inmediatamente sumarnos para apoyar el proyecto, construir la unidad y seguimos muy cerca de la gente, en el territorio, informando acerca de los logros de la 4T, que son las conquistas del pueblo, informando acerca también de los resultados en el segundo informe de nuestra presidenta Claudia Sheinbaum, buenas noticias para Baja California, y escuchando a la gente sus principales necesidades, qué es lo que hay que seguir haciendo en las colonias. Así es, hemos avanzado bastante en todos los sentidos, pero hay que seguir muy cerca de la gente para atender sus necesidades y enarbolar las causas justas del pueblo. Son las 12 del día con 7 minutos y el día de hoy estamos transmitiendo desde Radio Cadena Enciso en su plaza Ensenada, Baja California, a través de XEPF La Rancherita en Tijuana. Les saludo al auditorio que nos escucha a través de XCWX Radio Ranchito y en Mexicali, nuestra capital, a través de la XCD, la Grande de Mexicali. Muy contento, muy satisfecho de poder continuar con este espacio que lo vamos a estar haciendo todos los viernes para rendir cuentas del trabajo territorial que estamos llevando principalmente en Ensenada. No es simulación, no es redes, no son ahora sí que encuestas compradas, medios comprados, es trabajo a ras de tierra, es trabajo de picar piedra con las bases de nuestro movimiento, muy cerca de la gente. Así que vamos a iniciar con un recuento de las colonias que últimamente hemos estado visitando aquí en Ensenada. Recuerden que pueden participar a través de las líneas telefónicas para pues brindarnos su opinión, su comentario. Ahorita vamos a compartirles a ustedes la línea telefónica. Decirles que iniciamos este 22 de septiembre en la colonia Costa Bella, aquí en Ensenada. Arrancamos nuestra agenda de territorio regresando aquí a nuestra querida Ensenada, la ciudad que nos vio nacer, crecer y que con cariño nos dio la confianza a la gente para habernos permitido servir una y otra vez como presidente municipal de Ensenada. Vamos a ver cómo se vivió esta visita a la colonia Costa Bella, aquí en este bonito puerto de Ensenada, donde saludamos a toda la gente que nos recibió allá, nos escuchó, pero también la escuchamos, hicimos compromisos. Adelante con Costa Bella 2.
1: Estamos aprovechando para saludar al equipo Nix. Aquí viene a esta cancha a hacer sus prácticas, jóvenes y jovencitas también que están puestos para salir adelante. Hoy firmamos un compromiso para que próximamente sea atendida la petición de la techumbre, baños dignos e iluminación. Es lo que estamos atendiendo aquí en estos recorridos en defensa de la transformación en Ensenada.
2: Yo me llamo Beatriz Fajardo, soy de aquí de Ensenada. Estoy muy agradecida de verdad con todos los programas, más que ahora yo cuando vi la mañanera que la presidenta dijo de la beca Rita Cetina para los niños que les iban a dar para los uniformes, yo insistí mucho con mi nieta para que llevara a su niño y rápidamente entró al programa, entró al sistema. se registró y le dieron sus 2.500 pesos para su uniforme. Y gracias a Dios mi niño ya tiene sus uniformes y sus útiles escolares. Y mi nieta tiene la violeta.
3: Cuando ahora que fuimos a ver a nuestra presidenta Claudia, la verdad que mis lágrimas querían rodar, porque la verdad necesitábamos esas ayudas, la verdad. Y le agradezco mucho. Tenemos un niño de secundaria y es una bendición, la verdad. Así como dijo nuestra presidenta, ahí en Tijuana, había veces que no habíamos podido comprarles un uniforme completo, un uniforme nuevo. Y con orgullo, aquí está nuestro niño, que fue con su uniforme nuevo. La verdad que yo le agradezco.
1: Aquí en Ensenada. Y aquí en Costa Bella también hay necesidades de abastecimiento de agua a las 24 horas. Por eso, ahora, en la reciente visita allá en Tijuana de nuestra presidenta Claudia Sheinbaum, recordó al pueblo de Baja California que del erario público se está invirtiendo billullo, marmaja, chelines, que esta semana o la próxima, nuestra gobernadora Marina del Pilar va a estar dando el banderazo para la desaladora de Rosarito, que va a brindar 2.200 litros por segundo, que es un titipuchal de agua. Imagínense, toda Ensenada aquí en el verano tiene una demanda de 1.200 litros por segundo. Toda la población de Ensenada. ¿Saben cuánto va a dar esa desaladora? 2.200 litros, el doble de lo que consume todo el municipio de Ensenada para Tijuana, para Rosarito y para Ensenada, para que no haya desabasto, para que no abran ustedes la llave y le echemos la que le conté al gobierno, porque es puro aire y no hay agua para bañarse y las necesidades básicas. Por eso la presidenta está invirtiendo billullo, lana del erario para esa obra tan importante que se va a iniciar ya en este mes de septiembre. Seguimos defendiendo la transformación y la soberanía desde Costa Bella 2 en Ensenada.
0: Muy bien, pues, amigas, amigos, ahí están los comentarios, las expresiones del pueblo Costa Bella 2, donde ya escucharon, una madre se le salen sus lágrimas y agradece a la presidenta la beca Rita Cetina que le permitió comprar útiles y uniformes nuevos a sus hijos. Este programa está siendo de gran apoyo para las familias, tanto que tienen hijos en primaria y secundaria. La beca Rita Cetina es un programa más, un compromiso más que está cumpliendo la presidenta de la República. También hicimos compromisos, ahí ustedes vieron el equipo de básquetbol, Knicks, que me solicitaron alumbrado público, baños dignos y pues la rehabilitación de la canchita deportiva de básquetbol ahí en Costa Bella 2. Luego me hablaron de otros equipos de básquet que juegan en otras colonias. ¿Que por qué? Ahí sí ya no estamos comprometiendo a hacerles baños próximamente y no estamos tomando en cuenta otras colonias. Ahorita estamos escuchando al pueblo, estamos firmando compromisos que se traducen a gestiones que vamos a realizar al mediano y corto plazo con las autoridades competentes, ¿verdad? No estamos comprometiéndonos todavía a hacerlo nosotros directamente porque no tenemos recursos públicos, pero sí a ser representantes populares, gestores de lo que necesita el pueblo. Esto fue en Costa Bella 2, aquí en Ensenada. Nos vamos a ir al primer corte comercial. Estamos en Armando Territorio, transmitiendo a través de nuestras plataformas de Facebook, de Instagram, de TikTok. a través de las plataformas de su servidor Armando Ayala Robles, y estamos también transmitiendo a través de las estaciones de Radio Cadena Enciso para Ensenada, Tijuana y Mexicali. El teléfono aquí en cabina es el 646-178-3730, también agradecemos a toda la gente que nos sigue en vivo a través de las redes sociales. Vamos al corte y regresamos.

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0: Amigas y amigos, regresamos. Ya son las 12 del mediodía con 20 minutos y estamos en el programa semanal Armando Territorio, donde estamos profundizando los resultados, las conquistas del pueblo en lo que es la Cuarta Transformación de México, sobre todo aquí en consolidar la unidad, seguir construyendo la fortaleza para lograr nuevamente el triunfo en el estado de Baja California. Y en ese marco, comentarles, amigas y amigos, que este pasado miércoles 24 de septiembre tuvimos reunión con nuestra coordinadora Julieta Ramírez. Como parte de nuestra agenda, también hemos estado fortaleciendo el trabajo de unidad dentro de nuestro movimiento y nos reunimos con la coordinadora para ponernos de acuerdo y seguir encabezando cada quien desde su trinchera los trabajos para la defensa de la transformación y la soberanía, que son la esencia de las asambleas y los recorridos que estamos haciendo, es recordarle al pueblo que la lucha ha tenido resultados positivos, que el trabajo y la honestidad rinde frutos. Ahí vemos la fotografía con la compañera que ha estado haciendo recorridos por todo el estado, sumando a todos los representantes populares, visitando las casas Morena, atendiendo a los referentes con el fin y objetivo de construir la unidad. Así que muchas felicidades a nuestra compañera Julieta Ramírez, que inicia el trabajo de reconstrucción en todo el estado para poner en alto el proyecto de nación y el proyecto de Baja California. Muy bien, les recuerdo el teléfono en cabina 646-178-3730. Muchas gracias también por los mensajes que siguen llegando. A ver, tenemos llamada, creo. ¿Sí? ¿Quién nos llama? Rosa María Hernández de Villa Colonial es quien tenemos en la línea. ¿Cómo está, Rosa María?
1: ¿Quién soy? Rosita de Villa Colonial.
0: ¿Quién?
1: Rosita de Villa Colonial.
0: Rosita, ¿cómo está? Rosita baila quebradita también.
1: También, y la chona y todo.
0: Y Yolanda baila con la banda.
1: También, puras de esas. Ya se la sabe, solo para, hago esta llamada para saludarlo y decirle que es un honor trabajar con usted de la mano, porque es una persona humilde de corazón y siempre lo he dicho, no le importa ensuciarse los zapatos y andar de la mano con la gente. Exhorto a toda la gente a que le den un voto de confianza. Se mira cómo estamos ahorita y necesitamos. Todo Villa Colonial le recibimos con los brazos abiertos y por favor, confiemos, veamos el cambio, es lo que necesitamos aquí en Ensenada. Se ha visto y se está viendo cómo estamos ahorita y en realidad lo necesitamos. Quiero que sepa que nosotros estamos muy contentos porque sabemos toda su trayectoria. Sabemos que viene desde abajo, empezó muy joven y para nosotros es un orgullo que un ensenadense haga y luche por su Ensenada. Es lo que necesitamos. Y lo bueno es que toda la gente que lo conocemos, le respaldamos. Sabemos que a usted le gusta hacer por su gente y su gente lo necesita aquí en Ensenada. Exhorto nuevamente a que toda la gente le dé su voto de confianza, porque es una persona que es humilde, es honesta y es lo único que ocupamos. No necesitamos, ya estamos cansados de las mentiras, ya estamos cansados de tanto robo, ya estamos cansados de tanto dimes y traes y llevas. Los opositores es lo único que quieren y con eso se la llevan, mintiéndole a la gente y robándole al pueblo.
0: Muchas gracias, Rosita, por sus comentarios y para mí siempre es un gusto regresar aquí. Ahora sí, de forma permanente aquí a la ciudad, visitar las colonias, recordar lo que hicimos en las colonias, porque no hay colonia que no hayamos hecho una obra de alumbrado público, rehabilitado claro, la cancha, sí, la unidad, no se me olvida, el parque,
1: la pavimentación. De Villa Colonial, ustedes las empezaron, salió usted y ahí dejaron todo. No han hecho nada. Entonces necesitamos que usted vuelva, ¿por qué? Porque necesitamos esas pavimentaciones que usted cuando salió, así se quedaron, así como usted las dejó, así se han quedado. Entonces, le vuelvo a repetir, para nosotros es muy importante que usted siga en el gobierno porque lo necesitamos. Es
0: muchas gracias. Llamada. Gracias, Rosita, por su llamada, su apoyo, y voy a estar donde ustedes me lo requieran, ¿verdad? Así es el compromiso.
1: Aquí seguiremos. Usted lo sabe.
0: Regresamos pronto, abiertos. Regresamos pronto a la colonia, Rosita. Dios la bendiga, gracias por
1: igualmente,
0: sus palabras.
1: Un motiva. Y cuenta con nuestro apoyo.
0: Gracias, mi linda. Saludos y bendiciones.
1: Igual.
0: Bueno, pues ahí están las participaciones del público. No son gente que llame de forma obligada o pagada. Son las llamadas de la gente que se expresa porque hemos estado en las colonias, porque las hemos estado escuchando, y aparte que trabajamos intensamente durante 5 años con las jornadas, con obras, con servicios, con seguridad en todas las colonias prácticamente de Ensenada, para que hoy podamos regresar con la frente en alto. Hoy la gente nos sigue respaldando, nos sigue apoyando y tenemos más de 30 invitaciones que vamos a seguir atendiendo. Hasta el día de ayer llevamos nada más y nada menos, solo en Ensenada, 28 asambleas y prácticamente 97 en todo el estado desde que iniciamos, desde el 22 de junio que iniciamos estos recorridos ya para la defensa de la transformación en Baja California y principalmente en Ensenada. Así que, pues muchas gracias por sus comentarios. Vamos a continuar compartiéndoles algunas imágenes adicionales de nuestros recorridos en esta semana. El jueves 25, o sea, el día de ayer, ¿verdad? Jueves 25, el jueves de la semana pasada. Jueves de la semana pasada estuvimos en San Carlos, en Mañadero. Ahí estuvimos en la colonia San Carlos, en esta delegación tan poblada, y ahí realizamos una asamblea informativa en la defensa de la transformación y la soberanía, acompañados por nuestra compañera y líder, Altagracia Bañaga. Ahí también hicimos compromisos, ahí también nos fue muy bien, ahí recibimos el respaldo de la colonia San Carlos, aquí en Mañadero. Vamos a las imágenes.
2: En 2018 llegó la cuarta transformación a México. A partir del 2019 tuvimos por primera vez un gobernador de izquierda en Baja California. Y también en el 2019 tuvimos al primer presidente municipal de Ensenada de izquierda, Armando Ayala Robles. Un aplauso para él. Llegó, como ya lo dijo mi compañero consejero Sergio, desde su primer día de gobierno ha estado siempre en territorio. Él es de los que cree y tiene la certeza de que solamente compartiendo de manera directa con el pueblo, con la gente, es como podemos detectar las necesidades.
3: Pues la verdad le agradezco mucho pues que se haya tomado el tiempo de venir y escuchar nuestras necesidades también. Y pues agradecerle que cuando usted también estuvo de presidente municipal, pues apoyó bastante, inclusive a mis niños. Yo daba clases de educación inicial, de hecho atiendo a algunos de mis alumnos, y en muchas ocasiones pues gestionaba apoyos o algo para ellos y siempre tuve buena respuesta.
0: Qué bueno.
3: Algunas de las madres de familia que están, ante la mano, no me dejan mentir. Y ellas me han apoyado mucho, hemos formado comité cuando se nos requiere y pues creo que aquí estamos para seguir trabajando.
0: Saludo a una persona allá. ¿Cuál es su nombre, don? Carlos. Carlos, un ciudadano de aquí, de San Carlos. Me dice, bienvenido aquí a la comunidad. Ya hemos votado 4 veces por usted. 2016, cuando nadie le quería entrar a Morena porque íbamos empezando, nos hacían el puchi.
4: fuchi, rijosos, morenacos, apestosos, fuera de aquí. Y ahora resulta que los que nos decían así, pues ahora ya quieren estar en Morena. Volvimos a participar en el 2019, que nos tocó ser el primer presidente municipal de izquierda de Morena. Esa fue la segunda vez que votaron por su servidor. Tercera ocasión, el movimiento me apoyó para una reelección como presidente municipal y la gente volvió a votar por Armando en el 2021 y pudimos hacer y concluir muchas obras para Ensenada que nos apoyó Andrés Manuel López Obrador.
5: No puedo dejar desapercibido que es la primera vez que un senador está para acá.
0: Muy bien, bueno, pues ahí las imágenes y el audio de las participaciones de la ciudadanía en la colonia San Carlos. Esto es en la delegación de Mañadero, aquí en Ensenada. Apoyo total y me llamó la atención la persona que me dijo, hemos votado por usted 4 veces, ¿sí? En el 16, cuando esto apenas empezaba, cuando nadie le quería entrar. En el 19, mi primera, ahora sí que participación, triunfo ya como presidente municipal. En el 2021 en la reelección y 2024 para senador de la República. Muchas gracias por la confianza a personas que ya nos han apoyado pues en varias elecciones, ¿verdad? Y pues una asamblea muy motivadora, muy participativa allá en San Carlos, donde sigue habiendo allá necesidades principales como el abastecimiento de agua y la pavimentación de la carretera o el camino que alimenta a las viviendas de esa zona allá en San Carlos. Recordamos pues que el compromiso para Mañadero y para toda Ensenada fue el tramo Chapultepec-Mañadero, una obra de 1,000,000,000 de pesos, una obra que vino a transformar Ensenada, una obra que nos apoyó el presidente de la República, y tenemos que seguir recordándole al pueblo sus conquistas, nuestras conquistas, que es parte de los resultados de la Cuarta Transformación, ¿verdad? Tenemos ahora llamada de la colonia Bellavista, allá en Mañadero. Hablando de Mañadero, tenemos llamada de Mañadero, donde estuvimos ayer en la Bellavista y nos atendió allá, creo que es Erika Guadalupe Carrasco, ¿verdad? Erika, ¿cómo estás?
6: Muy bien, gracias a Dios. Quería saludarlo y pues darle las gracias porque todos estamos muy agradecidos por habernos visitado y habernos escuchado nuestras peticiones y nuestras necesidades, y pues que sepa que estamos con usted y que sigamos armando territorio.
0: Muchas gracias, mi linda, porque ayer nos recibieron con mucho cariño la gente de Mañadero. Nos recibió con muchas ganas de escucharnos, pero también con muchas ganas de participar exponiendo sus necesidades. Tenemos muy claro ahí los compromisos que hicimos allá en Mañadero, principalmente el agua que llega un chorrito en las noches, y en la parte alta ahí del Bellavista no llega el agua, requieren tinacos, se requiere también de seguir trabajando con el tema del drenaje, redes de agua, vigilancia, todo lo demás. Pero también les dimos la buena noticia que ya nuestra gobernadora Marina del Pilar inició en la construcción del bulevar de Mañadero Parte Alta, que va a ser una obra importantísima para seguir transformando Mañadero. Mañadero son aproximadamente ya prácticamente unos 100,000 habitantes, 97 colonias, hay mucha necesidad y requiere la atención de las autoridades. Muchas gracias por tu llamada, mi linda, a toda tu familia, a todas las mujeres que estuvieron ahí ayer en la asamblea, estuvimos muy contentos.
6: Gracias a usted y muchas bendiciones, estamos con usted.
0: Bendiciones, mi linda, nos vemos pronto para allá.
6: Sí.
0: Saludos, ahí está.
6: Saludos.
0: Erika Guadalupe Carrasco, desde Mañadero. Muy bien, amigas y amigos, pues ya es hora de ir a comer, sí, pero a comerciales. Son las 12 con 35 minutos y estamos en el programa semanal de Armando Territorio, un espacio incluyente donde el auditorio lo hace propio cada semana. Estamos también en las estaciones de Radio Cadena Enciso, llegando a todos los municipios de Baja California. Continuamos.
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0: Ya. Muy bien, estamos de regreso, amigas y amigos, muy contentos de nuevamente tener esta oportunidad de estar con ustedes todos los viernes. Viernes de Toca Toca, viernes de Armando Territorio. Saludos a todos quienes nos escuchan a través de las emisoras de Radio Cadena Enciso, aquí en Ensenada de la Rancherita XCPF, allá en Tijuana Radio Ranchito XCWX y en Mexicali XED La Grande de Mexicali, y por supuesto a través de todas nuestras redes sociales estamos llegando a todos los rincones de Baja California, de México y más allá en de las fronteras. Este es un programa para transmitirles el trabajo que estamos haciendo de cercanía con la gente, el trabajo territorial en el marco de profundizar la cuarta transformación en Baja California y ahora en el municipio de Ensenada. Bueno, y en aras de seguir construyendo la unidad en este proceso interno de nuestro partido, que ahora tenemos como coordinadora nuestra compañera Julieta Ramírez, el pasado sábado 27 de septiembre tuvimos una reunión aquí en Ensenada con todo el equipo, con todos los coordinadores que estuvieron pues muy activos apoyándome en la búsqueda de la coordinación estatal, gracias al trabajo de todo el equipo, hombres y mujeres, en Mexicali, Tecate, Tijuana, Rosarito, Ensenada, San Quintín, pudimos obtener el tercer lugar en esta contienda interna. Buenos números, un trabajo a ras de tierra, picando piedra. No contamos con recursos para hacer una campaña mediática así muy amplia, pero sí contamos con mucha convicción y mucho trabajo territorial, y es el orgullo que les compartimos, que recibimos mucho respaldo en esta etapa del proceso interno, y pues no hay aspiración personal que esté por arriba del proyecto de transformación. Es por eso que inmediatamente cuando tuvimos los resultados nos sumamos a el proyecto, ahora encabezado por la compañera Julieta Ramírez, y fue un encuentro de equipos, de fuerzas, de convicciones, pero también un encuentro para consolidar esfuerzos. Vamos a un pequeño video de lo que se vivió el pasado sábado aquí en Ensenada con nuestra compañera Julieta Ramírez.
1: Además, la verdad es que vemos pues caritas conocidas, compañeros con los que hemos caminado ya desde hace varios años. Yo los quiero felicitar por el trabajo que hicieron, todo este proceso, que no fue sencillo, que el senador hipotecó la casa, dio créditos, estuvieron en territorio, en el calorón, en la lluvia, en todos lados. Yo conozco al senador, cuando ya está en la agenda, truene, llueve, relampague, él va a llegar. Ahora sí, va a ser unas caras, ¿no? Él va a llegar, se va a plantar y va a dar su mensaje. Es dedicado, disciplinado y de talacha. Y desde entonces y mucho antes, ya saben cómo son las malas lenguas. Siempre nos han querido meter la semilla de la discordia. ¿Ya viste lo que hizo Armando? Yo para allá, ¿ya viste lo que hizo la Julieta? Y yo puedo decir orgullosamente que ni Armando ni su servidora nos hemos dejado llevar nunca, ni por el canto de las sirenas, ni por las malas lenguas. Nos hemos mantenido juntos.
0: Muy bien, bueno, pues ahí las palabras de la compañera senadora Julieta Ramírez. Ya saben que en esto de la política siempre hay las malas lenguas, las intrigas, el tratar de confrontarnos, pero afortunadamente siempre hemos tenido un trato respetuoso, un trato de cooperación, de trabajo. Hicimos campaña juntos en fórmula al Senado de la República, y la verdad que también compartimos allá en el Senado pues los trabajos que implica estar en un curul representando, en un escaño más bien, representando al estado de Baja California, ¿verdad? Nos tocó compartir varios eventos, varias sesiones importantísimas para consolidar el segundo piso de la cuarta transformación, como la reforma al Poder Judicial, que nos tocó representar al estado y votar a favor allá en la Ciudad de México. Así que aquí se demuestra la unidad y se demuestra también la fusión de los equipos para lograr una vez más en el 27 el triunfo de carro completo aquí en Baja California. Muy bien, pues eso fue el pasado sábado 27, nosotros el lunes 28 de septiembre, o sea, el lunes siguiente, continuamos con las asambleas territoriales. Estamos haciendo asambleas todos los días. Por eso nos están llegando más invitaciones a visitar más colonias. El lunes 28 de septiembre estuvimos en la colonia 17 de abril, esa colonia que está en la salida a Ojos Negros, que hemos visitado una y otra vez. Después del fin de semana regresamos nuevamente a territorio y el lunes, 28 de septiembre, estuvimos en la colonia 17 de abril, aquí en Ensenada, donde realizamos una asamblea informativa en defensa de la transformación y la soberanía. Ahí escuchamos, ahí también hicimos compromisos y ahí también disfrutamos del apapacho de nuestra gente. Adelante.
2: No trabajan por impulsar un movimiento. El sueño se va a lograr si hay trabajo y si hay sacrificio y si hay constancia y disciplina. Ya con el tiempo la gente se va a dar cuenta realmente si una persona anda en las colonias, si está atendiendo las peticiones, si está encabezando las necesidades como las que hay aquí en la 17 de abril. No queremos representantes populares que se la pasen cortando listones o en Disneylandia, o en el Palacio Municipal, porque ahora otra vez le quitaron las letras. ¿Se acuerdan que yo le puse al Palacio Municipal Gobierno de Ensenada y los Olvidados? Porque Morena va por los olvidados, los marginados, la gente vulnerable, las colonias que no han sido atendidas, donde da vuelta el viento, a donde nadie va. Ahí es donde tiene que ir Morena. Porque son las bases, es el pueblo que necesita ser atendido con sus becas, el pueblo que requiere ser atendido con sus despensas, con sus tinacos, con sus proyectos productivos, materiales de construcción. Entonces, ¿cómo es que yo voy a dejar a la gente tirada? Oye, Armando, usted vino aquí, le hicimos asambleas, ¿y qué pues? Con los apoyos, ¿cómo le vamos a hacer? Entonces, me van a ver recorriendo toda Ensenada otra vez. Y voy a estar donde la gente me lo requiera, me lo necesite. ¿Por qué? Porque Ensenada necesita otra vez que se levante. Ensenada necesita liderazgo. Ensenada necesita un representante popular que esté en las colonias. Ensenada necesita un presidente municipal que le apriete el cinturón a los funcionarios. Cuando estuvimos nosotros le bajé el sueldo al 25% abajo para hacer ahorros y para que hubiera dinero para hacer jornadas, tinacos, proyectos productivos, materiales de construcción. ¿Por qué? Porque el dinero es para el pueblo, no es para que estén echando, se estén hinchando los funcionarios. ¿Y qué es eso de que entra con una mano atrás y otra adelante? Al rato que carro nuevo, que viajes, que esto y que el otro, ahora va a ser diferente, ¿verdad? Vota el pueblo que sí. Órale pues.
0: Muy bien, allí en la 17 de abril, bueno, pues escucharon ahí ya las palabras de su servidor, que estamos hablando prácticamente en, ahora sí que, eliminar los privilegios de la clase política y más beneficios, más inversión para las necesidades del pueblo. Eso es de lo que se trata el Plan B, que fue una propuesta de nuestra Presidenta de la República, que lo votamos allá en el Senado de la República, donde reduce el gasto a los congresos locales y los privilegios a la clase política. Y es lo mismo que estamos compartiendo con el pueblo, en que no haya privilegios para los funcionarios y para el gobierno, y sí haya más presupuesto para estar muy cerca de las necesidades de la gente, que son las jornadas. Las jornadas para el bienestar son importantísimas, porque con eso se hace que los funcionarios trabajen, se comprometan, atiendan peticiones, pero también se vive las necesidades que tiene la colonia, porque ahí está el presidente municipal, porque ahí está escuchando a la gente, porque ahí está resolviendo algunas necesidades. A veces hay que hacer obras de drenaje, redes de agua, alumbrado público, la rehabilitación de los baños del parque, el centro comunitario, raspado, y una coordinación plena también con la Comisión Estatal de Servicios Públicos. No puede jalar para un lado la Comisión Estatal de Servicios Públicos y para otro lado el presidente municipal. Tiene que estar eso prácticamente fusionado en coordinación. Va el presidente municipal y pavimenta una calle y al día siguiente ya está la césped haciendo la zanja. Entonces, eso va a ser muy importante que próximamente esté más concatenado, más coordinado lo que es la césped y el ayuntamiento. Bueno, eso fue ahí en la colonia 17 de abril. Estuvimos después el martes 29 de septiembre en Valle de las Palmas, en Ensenada. Valle de las Palmas, donde continuamos con una asamblea informativa en defensa de la transformación y la soberanía. Esto queda, pues, para que se den idea, Valle de las Palmas, atrás del centro de gobierno, en la parte de atrás, acá en Ensenada. Ahí se requiere redes de agua, se requiere drenaje, pero sobre todo pavimentación. Bueno, pues para que haya pavimentación tiene que haber todo lo demás. Dejamos muchas obras en su primera y segunda etapa. Hay algunas colonias donde falta nada más un cachito para conectar lo que es el drenaje. Ya cuenta con redes de agua, tomas domiciliarias y para posteriormente poder hacer la obra de pavimentación. Así que esto fue una de las principales peticiones allá en la colonia Valle de las Palmas, aquí en Ensenada. Vamos.
3: En el 2021 hicimos la construcción de la red de drenaje sanitario en la calle Fresno. También en el 2022 la continuación del drenaje sanitario en calle Laurel. Y en el 2022 el alumbrado público de la calle Eucalipto entre calle Chapultepec y calle Daniel Córdoba.
4: Y aquí duré 20 y tantos años sin agua hasta que entró él, fue que pedí el apoyo y bendito Dios no la pusieron. Y con él también logramos el drenaje. Entonces ahorita yo estoy muy agradecida por ese lado.
2: Como por ejemplo el tramo Chapultepec-Maneadero. ¿Cuántos años Ensenada esperaba una obra digna, una obra monumental para quitar la desgracia, las muertes y el tráfico que había en ese tramo para Mañanero? Ya está la obra. Duró 2 años. Y 2 años la gente nos tiró hasta por donde les conté. ¿Por qué? Porque había tráfico, porque estaban las máquinas trabajando. Ayala, ¿para cuándo la obra? Ayala, Ayala. Y pum, se hizo y ya, pues el hidrato. Ya la gente transita ahí en 10, 15 minutos. Estás de aquí y allá, Baneadero, parte baja.
5: Aquí la firma de nuestra líder Isabel, donde es testigo que estamos haciendo compromisos.
2: Buenas noticias para Baja California con la colocación de la primera piedra de la desaladora de Rosarito, que estará abasteciendo de agua a Tijuana, Rosarito y Ensenada. ¡Que viva nuestra presidenta Claudia Sheinbaum! ¡Viva la cuarta transformación de México! Y juntos sigamos armando territorio. ¡Felicidades!
0: Muy bien, ahí las imágenes y el audio. Las imágenes, pues, que nos siguen a través de las redes sociales, pues, están disfrutando de este programa. Es rendir cuentas de lo que estamos haciendo en el territorio, cómo estamos representando a nuestro movimiento y cómo estamos representando a la gente en los diferentes sectores, ¿verdad? ¿Qué es lo que hemos hecho anteriormente? ¿Qué es lo que ha hecho el Estado? Lo que está haciendo la federación y lo que se necesita hacer en las colonias. Ahí se habló, por ejemplo, ahí en la colonia Valle de las Palmas, de la importancia de seguir construyendo redes de agua y el abastecimiento de agua, porque si tenemos redes y no tenemos agua, pues está igual de peor la cosa. Entonces, recientemente que vino nuestra presidenta de la República, anunció que nuestra gobernadora Marina del Pilar estaría colocando próximamente la primer piedra de esta importante desaladora, una de las más importantes de América Latina, 2.200 litros por segundo, una desaladora muy grande, de 14.000 millones de pesos, que impulsamos desde el Senado de la República cuando estuvimos fungiendo como senador representando al estado de Baja California. Vamos a ver las imágenes de lo que fue la instalación de la primera piedra por parte de nuestra gobernadora Marina del Pilar recientemente aquí en Rosarito, ¿verdad? Desaladora de Rosarito, que ya va a ser toda una realidad próximamente y ya se inició. Adelante.
6: En este momento está descendiendo la primera piedra de esta desaladora, la desaladora más grande de Latinoamérica, y está siendo colocada por la gobernadora del estado de Baja California, Marina del Pilar, y el director de la Comisión Nacional del Agua, Efraín Morales López. Fuerte el aplauso, por favor.
0: Pues ahí está nuestra gobernadora Marina del Pilar, acompañada del director de Conagua, Efraín Morales, donde pues la semana pasada esto fue recientemente allá en playas de Rosarito, una obra importantísima. Esta obra tendrá capacidad para procesar 2.000 litros de agua por segundo y permitirá incrementar hasta el 45% la disponibilidad de agua para Tijuana, playas de Rosarito y Ensenada. Así que bravo, bravo por este compromiso de nuestra presidenta, que ya está siendo una realidad aquí en Baja California. Y antes de cerrar el programa, pues nos vamos con dos notas rapidito. La primera, hoy 2 de octubre, conmemoramos 15 años del nacimiento de Morena, un movimiento que nació desde el pueblo, desde la organización y desde la convicción de transformar la vida pública de nuestro país. Vamos a este video.
7: Amigas y amigos, estoy seguro que el trabajo y la fatiga no van a ser en vano. Pronto, muy pronto, se convertirá en realidad el sueño de construir y heredar a nuestros hijos y a nuestros nietos una patria nueva, libre, justa, digna y, en lo esencial, amorosa. ¡Que viva Morena! ¡Viva México! ¡Viva México! ¡Viva México!
0: Que viva Morena, que viva México, que viva Andrés Manuel López Obrador y que viva nuestra presidenta Claudia Sheinbaum, que también está cumpliendo 2 años del inicio del segundo piso de la Cuarta Transformación, ahora presidido por la primer presidenta mujer, Claudia Sheinbaum, que ahorita nos vamos a despedir ya con el video, ¿verdad?, de nuestra presidenta. Este 1 de octubre se cumplieron 2 años desde que la presidenta Claudia Sheinbaum asumió el cargo de primer presidenta de México, haciendo historia. Durante este periodo, la presidenta ha recorrido el país escuchando a comunidades, encabezando una etapa de continuidad de la Cuarta Transformación. Al conmemorar este aniversario, destacó que ha sido 2 años de compartir esfuerzos, alegrías y también desafíos junto al pueblo de México. Amigas, amigos, pues todo lo que inicia tiene que terminar. Y estamos contentos de estar retomando este programa Armando Territorio. Vamos a estarlo haciendo principalmente de Ensenada, en algunas ocasiones desde Tijuana. Pero muchas gracias a la gente que participa a través de los mensajes, que está siguiéndonos a través de las redes sociales y que nos escucha también por los medios tradicionales, en este caso una cadena de mucho arraigo, estaciones muy queridas en los diferentes municipios, como por ejemplo aquí en Ensenada, XCPF La Rancherita, que está cumpliendo 85 años, esta estación muy querida para su servidor, porque aquí me tocó iniciar mi carrera en 1995, y me tocó en aquellos ayeres realizar turnos de 12 de la noche a 6 de la mañana. Estamos hablando ya por 1996-1997. Saludos allá a Tijuana a través de la legendaria XOX Radio Ranchito, y en Mexicali a través de la XD, la grande de Mexicali. Muchas gracias a todos ustedes. Nos vemos y nos escuchamos en el próximo de la serie Armando Territorio. Recuerde, todos los viernes de 12 a 1. Sigamos armando territorio. Los dejamos con este video de nuestra presidenta. Felicidades, buen viernes y fin de semana.
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Bonito viernes para toda la gente que nos escucha a través de la Rancherita Play FM y Estéreo Sol. 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

Aquí tienes la siguiente canción. 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

0: Estamos de regreso, muchísimas gracias por su compañía a través de la rancherita Play FM y Estéreo Sol. 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
3: Los remanentes de la tormenta causada por el huracán Polo, que azotan el suroeste de Estados Unidos, inundaron calles y provocaron que residentes en pequeños pueblos de Nuevo México tuvieran que evacuar por preocupaciones de que una represa colapsara. Un juez de California aprobó formalmente el acuerdo de Paramount Skydance con California y otros estados, el último obstáculo necesario para que concrete su adquisición de Warner Brothers Discovery por 110 mil millones de dólares. La enorme fusión reunirá a empresas como CBS News y CNN, HBO Max y Paramount, además de los históricos estudios cinematográficos Warner Brothers y Paramount Pictures. Informó la policía de Downey que mediante los resultados de una investigación fueron 6 personas arrestadas, 9 vehículos recuperados y una docena de armas incautadas, contando con el apoyo de diversas dependencias policíacas. La alcaldesa Karen Bass informó que la Universidad Nacional Autónoma de México trasladará su base de operaciones de Chinatown a la calle Olvera y se espera que ofrezca 15 eventos culturales.

0: aprobó un contrato de arrendamiento el 24 de septiembre con la UNAM para llevar su oficina filial en los Estados Unidos, en Los Ángeles, a Olmera Street. Esta es la voz de Marcia Enciso, desde San Diego.
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5: Ya estamos de vuelta, muchísimas gracias compañeros, saludos allá en las cabinas, Ani, Danny Boy, Martín, gracias por enlazarnos una vez más hasta el Florido Abarrotes y Carnes. 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
5: Ya estamos de regreso, muchas gracias. 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Vamos a bailar, ¿qué les parece mañana con los éxitos de Pancho Barraza en el Estadio Antonio Palacios? 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
2: Arrancan las series divisionales de las Grandes Ligas 2026. Se terminaron los comodines y entramos a lo bueno. A partir de mañana sábado 3 de octubre, 8 novenas inician la batalla a ganar 3 de posibles 5 encuentros. Aquí sí hay mañana, porque es sábado de béisbol de guiones a manera de Hollywood, de película. Prepárense para vivir la magia en el mejor mes de las Grandes Ligas. Por la Liga Americana, dos duelos de alto calibre. Los Yankees de Nueva York llegan encendidos tras despachar a Boston y se van a meter a las profundidades marinas de las rayas de Tampa Bay, el mejor sembrado del nuevo circuito, una rivalidad de división que sacará chispas. Por otro lado, historia pura, los Medias Blancas de Chicago rompieron la sequía en playoff al eliminar a Houston y ahora se citan frente a los Guardianes de Cleveland, un choque entre viejos conocidos de la central que va a estar para no parpadear. Y en la Liga Nacional la cosa está hirviendo. Los campeones defensores, los Dodgers de Los Ángeles, arrancan en Chávez Ravine su camino al tricampeonato frente a los peligrosos Bravos de Atlanta. Mientras tanto, los Padres de San Diego tendrán la prueba de fuego visitando al equipo con el mejor récord de las Grandes Ligas en la temporada regular, los temibles Cerveceros de Milwaukee. El rumor del mercado ya no es solo rumor, es una auténtica bomba millonaria. Todo indica que Liverpool va en serio, pero muy en serio, por la joya mexicana de los cholos, Gilberto Mora. Los rojos están alistando una oferta brutal de 40 millones de libras para llevarse a la promesa azteca a Inglaterra. Y ojo, que en la frontera ya se frotaban las manos esperando ofertas de 30 millones. Así que la propuesta inglesa supera por completo cualquier expectativa. Pero, a ver, analicémoslo un segundo. Lo de Mora ya no es casualidad. Después de lo que demostró al tú por tú con las potencias del mundo, recordamos hasta a Jude Bellingham pidiéndole la camiseta. El muchacho demostró que tiene madera de crack. Hoy su valor en el transfer market ronda los 25 millones de euros. Pero su techo, ¿cuál techo? Simplemente no se le ve. El Real Madrid, el Barcelona, el PSG y el Manchester United lo tienen en la mira, pero el Liverpool quiere dar el golpe sobre la mesa en el mercado. Los Ángeles Lakers abren temporada 2026-2027 envueltos en un cambio de era. Con la salida de LeBron James, el equipo pasa a ser indiscutiblemente el proyecto de Luka Doncic, secundado por Austin Reeves y la llegada del pivote Walker Kessler. Con 9 caras nuevas en el plantel, el entrenador J.J. Redick enfrenta el reto de acoplar a un grupo renovado para mantener a la franquicia en los primeros planos del oeste. El último hasta mañana de Topollillo. Hoy la televisión y la infancia está de luto. A sus 100 años ha partido Pepino Masullo. La entrañable voz que durante más de 4 décadas le dio vida, ternura e inocencia al ratón más querido del mundo, el gran Topollillo. Se apaga la voz, pero nos queda el eco eterno de sus canciones y esa postura de orejas gigantes que hasta el deporte del fútbol inmortalizó. Para siempre, a través de Riquelme y Messi. Hasta mañana, Pepino. Que descanses bien. Que descanses en paz. 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
1: Viernes en punto de la 1 de la tarde.

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2: A 2 años de haber asumido la presidencia de México, Claudia Sheinbaum Pardo compartió ayer jueves 1 de octubre en sus redes sociales un video en el que conmemoró el aniversario de su llegada al gobierno de México y recordó algunos de los momentos que ha vivido durante este periodo.
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2: Como parte de los resultados del segundo informe de gobierno del presidente municipal Ismael Burgueño Ruiz, a través de la Secretaría de Desarrollo Económico de Tijuana, se otorgaron 1,776 créditos por un monto total de 88,243,160 pesos para impulsar el autoempleo, el emprendimiento y el fortalecimiento de las micro y pequeñas empresas, acciones que contribuyen a seguir transformando Tijuana.
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2: El taekwondoín Guillermo Manuel Cortés Labastida tiene 16 años, nació el 29 de octubre de 2009 en Guadalajara, Jalisco, y es uno de los 4 mexicanos que ganaron su boleto a los Juegos Olímpicos de la Juventud Dakar 2026, que se realizará del 31 de octubre al 13 de noviembre.
1: Para RCE Noticias, Luis Daniel Rodríguez. 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
2: Una inversión de 150 millones de pesos permitirá ampliar la limpieza de la canalización del río Tijuana, luego de que el gobierno de Baja California, encabezado por la gobernadora Marina del Pilar Ávila Olmeda, concretara la intervención de la Comisión Nacional del Agua para fortalecer las labores preventivas y mantener el cauce en mejores condiciones ante posibles lluvias asociadas al fenómeno de El Niño.
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2: Para mejorar la movilidad y brindar mayor seguridad a las y los conductores, el 15º Ayuntamiento de Los Cabos, a través de la Dirección General de Obras Públicas y Asentamientos Humanos, mantiene activos dos trabajos de bacheo en diferentes puntos del municipio. Por instrucción del alcalde, las cuadrillas a cargo del titular del área, Christopher Enríquez González, atienden de manera permanente las vialidades con mayor deterioro, priorizando aquellas que conectan centros de trabajo, escuelas, comercios y servicios.
1: RCE informa.
2: La vela mexicana se une a los deportes clasificados a los Juegos Panamericanos Lima 2027, gracias a la actuación del deportista Namkai Burkin durante la regata de clases olímpicas de Corksail, Canadá, que se desarrolló en la ciudad de Kingston, en Ontario.
1: Para RCE Noticias, Luis Daniel Rodríguez. 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